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1: Las 7 y 15 minutos.
2: Oígame, compadre, Maratón ya tiene ganas de bailar, hombre.

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1: Son las 7:32 minutos.

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0: Esta es la hora. Son las 8. Un minuto.
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2: Esta es la hora. Gobierno. Son las 8:30 minutos.

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0: Son las 9:01. 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

0: Las 9 y 17 minutos.
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2: Ya son las 9:30 minutos. 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

0: las 9:45.
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0: informamos la hora. Son las 10.
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1: Muy buenos días para todos los oyentes en el departamento de Boyacá, que estamos originando nuestra información deportiva para todos ustedes en el departamento de Boyacá, Colombia y el mundo. Hoy es miércoles 7 de octubre de 2026. La Dirección General de Luz Enrique Osorio Bulló, la coordinación técnica en el máster central de Cristal Boyacá 98.3 de Karen Alejandra Fandiño Rincón, Ramón Olimpo Vargas Sandoval, en Amorita Estéreo 94.1 Pedro Rincón, en Andes Estéreo 96.6 en Soatá para el norte del departamento de Boyacá, Henry Castellanos. Coordinación Internacional de Carlos Enrique Osorio, con mucho gusto presenta la información Orlando Niampira Malagón. Bienvenidos a este día informativo de los deportes, 10:40 minutos.
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10 de la mañana, 44 minutos, 10:44, faltan 16 para las 11 de la mañana. Estamos en Enfoque Deportivo y comenzamos hablando de ciclismo porque se está corriendo la clásica del Carmen de Viboral, donde Diana Peñuela repite victoria y brinda su liderato en la clásica del Carmen de Viboral en este año 2026. Hay que decir que la experimentada ciclista caldense Diana Peñuela ratificó su condición de favorita al adjudicarse con autoridad la primera etapa en línea de la clásica del Carmen de Viboral en la mañana de hoy. La clásica del Carmen de Viboral comenzó en el día de ayer, pero ya se corrió la primera etapa en línea en el día de hoy y Diana Peñuela ganó en el día de hoy. La corredora del Team Siste Crédito impuso sus condiciones en el trazado que recorrió el oriente antioqueño, superando a sus rivales con la solvencia que caracteriza su destacada trayectoria profesional en el pelotón nacional. Con este triunfo consecutivo, la pedalista nacida en Manizales reforzó de manera contundente el liderato que había subido desde la jornada de apertura. Peñuela venía de propinar el primer golpe de autoridad, adjudicarse a la contrarreloj individual inicial en el día de ayer, y con su victoria Peñuela pues amplió su ventaja en la clasificación general. La competencia, conocida como tradicionalmente por la afición ciclista la Grande de Antioquia, pues ha visto cómo la escuadra del Siste Crédito ha ejercido un gran dominio en las carreteras antioqueñas. El rendimiento de la caldense, actual referente del ciclismo de ruta en el país, deja claro que su preparación apunta a lo más alto del podio definitivo en esta prestigiosa cita del ciclismo paisa. El pelotón femenino no tendrá tregua, ya que la carrera continuará mañana jueves con la disputa de la esperada etapa reina. Las ciclistas afrontarán una jornada marcada por la alta montaña, que tomará salida en el municipio del Carmen de Viboral y finalizará con el experimentado ascenso a Abejorral, en terreno propicio para que las escaladoras intenten romper el sólido dominio impuesto por la líder. La clásica del Carmen de Viboral entonces continúa su etapa en el día de hoy, porque a esta hora pues están corriendo los hombres, ya terminaron las mujeres, y Diana Peñuela pues fue la que se desempeñó mejor en la etapa del día de hoy. Pues mañana entonces vendrá lo que tiene que ver con la etapa reina, la cual pues están llamadas las grandes protagonistas de la montaña a pues esperar que pase mañana, si se superan a Diana Peñuela o cómo serán las cosas para el día de mañana en esta importante clásica del Carmen de Viboral, que se viene corriendo por carreteras del departamento de Antioquia, exactamente. Eso entonces para hablar un poco del tema de esta clásica del Carmen de Viboral.

0: Camilo Bustamante, el hombre del norte del departamento de Boyacá, refuerzo de lujo del GW Erco Sport Fines para el cierre de la temporada. Se ha dicho que pues Adrián Camilo Bustamante, el nombre del norte del departamento de Boyacá, pedalista boyacense que vuelve a vestir los colores del GW Sport Fines para afrontar el cierre de la temporada 2026, el ciclista quien viene de cumplir una temporada en Europa con el Holding Simoldes, se reincorporará a la formación colombiana luego de finalizar su calendario europeo. A comienzos de septiembre, Bustamante recibió la oportunidad de regresar al equipo y sumar más días de competencia en Colombia. Su primera cita será entonces lo que tiene que ver con la Vuelta a Nariño, que ya se viene corriendo desde el día de hoy, que servirá como incluso preparación de cara al clásico RCN. Pues muy bien, por lo de el corredor de boyacense Adrián Camilo Bustamante, que entonces regresa al país para aportar su granito de arena al equipo de el GW Erco Sport Fines, que dirige el profesor Luis Alfonso Celi. Eso entonces, para ir terminando toda la información que tenemos preparada en lo que tiene que ver con el ciclismo colombiano.
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10 de la mañana 55 minutos, entramos entonces a nuestro carrusel deportivo a esta hora informando lo que tiene que ver con el mundo del deporte en el departamento de Boyacá.

El municipio de Chivatá Escay dejó en alto el nombre del municipio el pasado 4 de octubre. En la escuela de patinaje de Chivatá Escay participó en el segundo festival de escuelas Club de Patinar realizado en el municipio de Moniquirá. Los deportistas demostraron todo el talento, disciplina, esfuerzo y compromiso, destacándose por su alto rendimiento competitivo durante los días de la prueba. 23 medallas entre oro, plata y bronce. Importante resultado es el reflejo del trabajo constante de los deportistas, entrenadores y familias, quienes día a día aportan el crecimiento del deporte en el municipio de Chivatá. Se felicita a cada uno de los patinadores por representar con orgullo al municipio, demostrar ese talento.

dedicación que permiten llegar cada día más lejos. Importante entonces el desarrollo de lo que se realizó en el municipio de Boriquirá. Y atención que para el próximo domingo 11 de octubre, atención para todos los oyentes en el municipio de Tópaca, porque habrá cierres viales este domingo 11 de octubre por la realización del Gran Fondo Boyacá 2026. Se presentarán cierres viales temporales en las vías principales del municipio de Tópaca debido al paso de los ciclistas. Hay que decir que en el Gran Fondo, que estará recorriendo algunos municipios del departamento de Boyacá, se está invitando pues a tomar las precauciones necesarias para planificar los desplazamientos y atender las indicaciones de las autoridades y del personal logístico del evento, de lo que se ha hecho desde la alcaldía del municipio de Tópaga, porque en Duitama pues estará también cierre de vías en la salida, que será por el Alto del Cogollo, Santa Rosa de Viterbo, Tobacía, Floresta, Busbanzá, Corral, Gamesa, Mongua, y estará terminando en el municipio de Tópaga. Esa es la noticia entonces para el cierre de viales este fin de semana, este domingo, por este sector.

0: El equipo Juventus Fútbol Club, que está en Buenos Aires, Argentina, en la cuarta presentación en Buenos Aires ante un gran rival, y se agradece la hospitalidad de la vanguardia por el encuentro disputado. Asimismo, se destaca el gran nivel técnico de sus deportistas, cuerpo técnico y respaldo de todos los padres de familia. Juventus ganó 7-1 a Vanguardia. Está en Argentina en esta gira hermosa, esta gira importante que viene realizando el equipo de Juventus en el fútbol de salón femenino. La Semana de la Juventud se viene con todo, y por eso se reúne el Consejo de la Juventud y la Secretaría de la Mujer para ultimar detalles de las actividades que se tendrán en el marco de la Semana de la Juventud, especialmente desde el campo deportivo, en lo que se ha hecho desde el Instituto de Recreación y Deportes de la ciudad de Tunja. Por eso se está preparando una programación pensada para que jóvenes disfruten, se integren y compartan en encuentros deportivos, espacios de participación, bienestar y nuevas experiencias. Se vienen grandes actividades para los jóvenes en esta Semana de la Juventud. En el CIAR de Sogamoso recibe la cuarta edición del Kids World Open de Taekwondo Champions 2026 con el apoyo de Indeportes. A partir desde el día de ayer y hasta el próximo domingo 11 de octubre se estará cumpliendo la cuarta edición de este certamen mundial. Las principales figuras emergentes del Taekwondo en Colombia y varios países, entre los que se encuentran México, España, República Dominicana, engalanan esta fiesta deportiva que se está viviendo en el municipio de Sogamoso. De otro lado, Ramiriquí está viviendo una semana de deporte, recreación e integración, y por eso se vive la Semana Deportiva Ramiriquí Cosecha, una jornada que se desarrolla del 5 al 11 de octubre y que se reúne con diferentes disciplinas y actividades para promover el deporte, la recreación y aprovechamiento adecuado del tiempo libre. La iniciativa busca fortalecer la formación deportiva, incentivar hábitos de vida saludable y generar espacios de integración para niños, jóvenes y familias, donde el deporte se convierte en una oportunidad para fortalecer cuerpo, mente y espíritu. La administración municipal de Ramiriquí está invitando a toda la comunidad a participar y disfrutar de esta semana, un encuentro para ponerse a prueba, compartir en familia, seguir construyendo comunidad a través del deporte. La Semana del Deporte en Ramiriquí estará terminando el próximo 11 de octubre y pues hay una programación donde incluye aspectos importantes como el baloncesto, que se desarrolla el pasado lunes, el martes microfútbol, y así sucesivamente. Se está desarrollando una programación donde hoy se está realizando el festival de integración al parque escuelas deportivas invitadas Ciénica y Genes Sano, el masculino y femenino, que están haciendo parte de esta importante Semana de la Juventud en el municipio de Ramiriquí. Las 11 de la mañana, un minuto, estamos en Enfoque Deportivo, 11 minutos.
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0: 11 de la mañana, 7 minutos, continuamos el Enfoque Deportivo, entregando toda la información a través de Cristal Boyacá 98.3 y Andes Estéreo 96.6 para el departamento, para el norte del departamento, y Cristal Boyacá para el centro del departamento, desde la ciudad de Tunja. Pues bueno, nos encontramos con noticias importantes, y es que en el municipio de Cucaita, que también se viene reflejando el deporte en todas sus magnitudes, pues se prepara para lo que son los cuartos Juegos Campesinos que en Deporte Boyacá está patrocinando en el 2026. Ya hay una gran convocatoria de tejo y mini tejo, del cual pues la reunión informativa se estaría realizando mañana a las 8 de la mañana. Por eso pues he invitado a la profesora Franci Borda, quien es artífice y organizadora de esta gran convocatoria, para hablar un poquito del tema. Profesora Franci, bienvenida a Enfoque Deportivo, buenos días.
1: Aló, buenos días.
0: Pues profe, queríamos llamarla, y qué bonito que todos estos deportes se vienen también organizando en municipios como Cucaita para fortalecer este deporte que es autóctono del departamento de Boyacá.
1: Sí, sí, señor. Qué chévere, pues es muy importante, ya que pues uno de los principales deportes acá de Cucaita, aparte del fútbol de salón, queremos ese, el tejo y miniteo, tanto femenino como masculino.
0: Qué bueno. En esta convocatoria que están haciendo ustedes es para realmente los habitantes de las veredas del municipio, ¿no?
1: Sí, señor, se abre convocatoria para, ahí sí, como dice, netamente los de acá de Cucaita, que sean campesinos y que estén laborando en los cultivos, tanto de como de cebolla, de papa. Entonces eso nosotros queremos, darle la oportunidad a ellos de que nos representen a nivel departamental y municipal.
0: Qué bueno, aspectos importantes, pues es como lo decíamos al comienzo, de masificar este deporte. ¿Qué tal en el municipio de Cucaita se practica el tejo y el minitejo?
1: Ah, es súper chévere, o sea, como te venía diciendo, es chévere porque, digamos, acá donde yo vivo, acá en el municipio, uno pasa y ve la gente compartiendo con los amigos, o sea, es siempre lleno. Ver donde en las tiendas donde hay este deporte que permanezca lleno.
0: Claro. Bueno, la reunión informativa se realizará mañana a las 8 de la mañana en el Salón Social del municipio de Cucaita. En esa reunión informativa ustedes ya pues van a hablar de una vez con los equipos que van a participar de esta gran convocatoria para tejo y minitejo.
1: Sí, señor. En esta reunión se va a tocar pues los temas de qué edad desde qué edad se puede participar, los documentos que se van a requerir, también que tienen que ser, como te dije, netamente acá de Cucaita, no pueden ser, digamos, estar en una universidad ni nada, sino deben estar, pues, como quien dice, trabajar de acá del pueblo. No pueden estar trabajando en empresas, sino pues se le da la prioridad así a los campesinos, que somos los que nos llenan de orgullo todos los días.
0: Claro, qué bueno. Bueno, esa reunión informativa, este proceso de los Juegos Campesinos, ¿cómo se estará desarrollando? Me imagino que eso pues obviamente será la fase municipal, y de ahí irán a una fase departamental, ¿o cómo es el sistema?
1: Bueno, primero se va a hacer pues la convocatoria, se abre la convocatoria, se hace la fase municipal, ya después de la fase municipal viene la fase zonal, uh-huh, y viene la provincial, que es, digamos, donde se compite como con de municipios de Sora, de Samacá, Villa de Leyva, en uh-huh, todo esto que es fase provisional, y ahí sí pues se viene la fase departamental.
0: Qué bueno. Pues profesora Franci, le agradecemos la información. Sabemos que en algunas veredas del municipio de Cucaita también llega nuestra señal de Cristal Boyacá 98.3, Entonces, pues bueno, para de una vez invitarlos, aunque ya deben estar enterados de esta gran convocatoria para mañana a las 8 de la mañana en el Salón Social Municipal de Cucaita. Muy amable, profesora Franci Borda, y muchos éxitos en esta gran convocatoria y muchos éxitos en esta organización de este gran encuentro de campesinos jugando tejo y mini tejo. Muy amable, muchas gracias.
1: Muchas gracias, pues quiero hacerle la invitación a todos los campesinos del municipio de Cucaita y agradecer también a la administración municipal y al ingeniero Marcos Daniel Borda, el alcalde, por apoyarnos con el deporte.

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1: 11 de la mañana, 17 minutos, seguimos en la actividad deportiva informando a esta hora lo que está pasando en el departamento de Boyacá. Y otra de las actividades importantes pues es el patinaje, del cual siempre hablamos acá, del cual siempre mencionamos porque viene avanzando muy bien, si viene en progreso, y que día a día los deportistas en patinaje del departamento de Boyacá nos siguen representando. Por eso pues invitamos al profesor Diego Jiménez, presidente de la Liga de Patinaje del departamento de Boyacá, pues para hablar de todos estos aspectos, porque este fin de semana pues también hubo noticia para el departamento de Boyacá. Presidente, con los muy buenos días, bienvenido a Enfoque Deportivo y bueno, esas nuevas del patinaje.
2: Bueno, Orlando, muy buenos días para su merced, para toda la mesa de trabajo y para toda la audiencia, y claro que sí, dar un parte positivo de lo que se desarrolló el pasado fin de semana en Bogotá, con la categoría Transición, teniendo clubes del departamento participando y obteniendo unos grandes resultados, Orlando.
1: Qué bueno, dentro de esta participación, ¿quiénes o qué deportistas podemos destacar?
2: Pues se destacaron deportistas de Tunja, con el club Legionarios, en Nopsa, con el club Embajadores de Nopsa, y lógicamente la participación también de clubes de Tunja como Iraca, de Vitama como Cronos, y de Soatá como Catleya. Esto dando una buena señal de que los procesos que se están adelantando vienen por buen camino.
1: Sí, eso le iba a decir, eso significa de que todo se va, este trabajo que está haciendo arduo la liga, pues se viene dando frutos con estos importantes triunfos. Importante evento, porque cuando hablamos de nacional, pues obviamente los niveles suben y demás. ¿Qué se viene dentro de la organización de la liga, no sé si en Boyacá o fuera del departamento?
2: Orlando, tenemos el festival de escuelas ahorita en octubre en la ciudad de Sogamoso, organizada por avalada por la Liga de Patinaje Boyacá y organizada por el Club Patriotas en Línea. Esto tendrá razón de ser el día 18 de octubre. Y el 24 de octubre tendremos el segundo departamento en la ciudad de Tunja de patín profesional. Esto con base a departamental. Tenemos dos deportistas que van a una parada internacional que es en Guayaquil, dos deportistas de Embajadores de Nopsa, y esto es para ranquearse a nivel nacional también y salidas internacionales. Y pues lógicamente lo que se viene en escuelas y participación de la válida nacional, que también de mayores, que se dará en la ciudad de Bogotá.
1: Qué bueno, pues son temas importantes y son pruebas fundamentales para que los deportistas sigan avanzando, sigan progresando y el patinaje pues se siga viendo de una manera más profesional del departamento, porque sin duda lo que alguna vez yo le reseñaba es que uno va a cualquier municipio y ya el patinaje se practica, ya los clubes, las escuelas de formación deportiva de los municipios pues tienen en su programa el patinaje y por supuesto pues ya hay instructores ahí trabajando con el tema. Y se hacen algunas válidas en los parques, en los coliseos, así que eso habla muy bien del patinaje, del trabajo que se está haciendo y por supuesto de la formación que se hace desde niños.
2: Claro que sí, Orlando, y no solo resaltar estos procesos que hacen las alcaldías, los instructores de cada municipio en todo el departamento, sino también de pronto la ayuda que tenemos a nivel departamental con los proyectos, con las cosas, con los recursos, y pues lógicamente esto nos lleva también a avanzar. También hicimos la capacitación de juzgamiento a más de 30 jueces a nivel departamental, fue una actualización, un curso donde se les entregó un certificado y esperamos avanzar mucho más en estas capacitaciones que nos van a ayudar a todos, y tanto en lo deportivo como en lo administrativo, como en lo legal, como en el aprendizaje. Entonces, la invitación es que para los próximos cursos se inscriba todo aquel que quiera participar y vincular a toda la comunidad.
1: Profesor Diego, muchas gracias por esta noticia, es muy amable, y un feliz día.
2: Gracias, Orlando, a su merced, y estamos prestos siempre para las buenas noticias del departamento concerniente al patinaje. Mil bendiciones.

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2: Once de la mañana, 23 minutos. Pues bien, noticias del mundo del fútbol, pues ahí hay mucho que hablar y en estos minutos vamos a, de lo que queda de programa, pues vamos a comunicarles a todos los oyentes. El equipo Patriotas de Boyacá envió un comunicado en la tarde de ayer, con fecha 5 de octubre de 2026, donde dice: Patriotas Boyacá informa que Carlos Alberto Geraldo y Jason Quiseno no continuarán desempeñando sus funciones como director técnico y preparador físico respectivamente. La institución agradece a ambos profesionales por su trabajo, compromiso y dedicación durante su permanencia en el club y les desea éxitos en los próximos retos profesionales. Asimismo, anuncia la incorporación de Juan Jiménez como director técnico, Iván Rivas como asistente técnico y Juan Manuel Uzcategui como preparador físico. Patriotas Boyacá da la bienvenida al nuevo cuerpo técnico y les desea éxitos en el desarrollo de sus funciones al frente del equipo. Pues con esto, pues la verdad es que no se venían observando buenos resultados del equipo de Patriotas y pues esto dio la salida del profesor Carlos Geraldo como técnico. El último partido, que dirigió fue el pasado sábado, cuando perdió en casa con Independiente del Valle. En la ciudad de Tunja perdió 1-0. El equipo de Patriotas de Boyacá ya había perdido en casa con el equipo de Unión Magdalena también, de otro de los resultados que nos acordamos. Y en ese sentido, pues obviamente la dirigencia tomó la decisión de que el profesor Carlos Giraldo ya no continuara como técnico del equipo de Patriotas de Boyacá. Como ustedes ya lo han escuchado, pues entonces el profesor Jiménez es el que queda como director técnico con la asistencia de Iván Rivas. Iván Rivas pues también ya había sido asistente técnico y vuelve otra vez a ser asistente técnico. Iván Rivas, que fue jugador incluso, terminando en Patriotas de Boyacá. Juan Jiménez entonces es el nuevo director técnico del equipo de Patriotas de Boyacá, que alista su compromiso porque pues las actividades no paran, y con el nuevo director técnico que ya inmediatamente está trabajando fuertemente para seguir con su actividad, el equipo de Patriotas de Boyacá, pues entonces ya con todo esto el equipo está trabajando para su compromiso próximo. Hay que decir que el equipo de Patriotas de Boyacá pues sigue metido en los 8, está en el cuarto posición, y algunos dirían, pero pues es que estaba entre los 4 mejores, pero pues obviamente los resultados no lo venían avalando. El último partido lo perdió con Independiente del Valle 0-1 el pasado sábado, y ahora pues el equipo de Patriotas de Boyacá prepara su compromiso el próximo sábado 10 de octubre a las 8:15 de la noche con el equipo de Bogotá, Fútbol Club de la capital de Bogotá. Creo que en el estadio La Yarrera es donde viene jugando el equipo de Bogotá Fútbol Club. Esto en cuanto a lo que tiene que ver con el equipo de Patriotas de Boyacá. De otro lado, Boyacá Chico pues también hace noticia, porque es que resulta que el compromiso entre Boyacá Chico y el equipo del Cúcuta Deportivo estaba para realizarse, para jugarse el próximo lunes a las 8:10 de la noche en la capital del departamento. Pues ese lunes es festivo y pues se pensaba entonces que, siendo festivo, se iba a jugar este partido el próximo lunes a las 8:10 de la noche, pero resulta que la división mayor del fútbol colombiano pues ha tomado una decisión y se ha adelantado el partido para el domingo. El domingo se ha adelantado el partido del cuadro del Boyacá Chicó Fútbol Club frente a Cúcuta Deportivo, y pues incluso ya se puso a la venta la boletería y demás para lo que tendrá que realizarse el próximo domingo en la capital boyacense, en la ciudad de Tunja. Se ha dicho entonces que el partido, pues no sé cuál haya sido la decisión de la División Mayor del Fútbol Colombiano, de mayor, pero ha adelantado el compromiso en la fecha 14 de la Liga Bay Play frente al Cúcuta Deportivo, partido entonces que se va a jugar pues esta semana. Comenzaron los trabajos después de llegar de la ciudad de Ibagué, del empate 0-0 en el estadio Manuel Murillo Toro. Pues entonces viene la fecha número 14 y será el partido el domingo 11 de octubre, 6 y 10 de la tarde, en la capital boyacense, Estadio La Independencia. El valor de la boletería está en 79,000 pesos oriental, norte 56,000 pesos occidental. Tal pues no se va a abrir ese día, solamente para algunos abonados e invitados especiales. En cuanto al Boyacá Chicó, pues hay noticias importantes, porque como lo reseñábamos en el día de ayer, pues se viene trabajando bien lo que tiene que ver con los resultados de algunos jugadores del departamento de Boyacá, procesos que, por ejemplo, con Sergio Pulido, que está en la sub 17, que es del departamento de Boyacá, y otro de los muchachos que está en las divisiones inferiores de la sub 17 es Samuel David Cristancho. Son futbolistas del departamento de Boyacá, y ojalá pues sigan ese buen proceso, y con eso pues también tener el buen desarrollo de estas actividades. Y es que sin duda pues el equipo de Boyacá Chicó pues nos aporta noticias importantes en ese aspecto, porque en estas categorías le ha ido muy bien. Es que el fin de semana pasado se entregó una noticia, incluso en base al trabajo que se viene haciendo por parte de profesores como jugadores de las inferiores del equipo de Boyacá Chicó. Por eso pues desde el cuadro del departamento de Boyacá, incluso se habló con el técnico de las categorías inferiores, que es el profesor Carlos Abella, y hay una satisfacción importante de lo que se viene trabajando, de lo que se viene haciendo desde las categorías inferiores. En ese sentido, pues hay satisfacción, como decía, del profesor Carlos Giraldo, porque Boyacá Chicó pues viene dando resultados positivos de cara a la conformación de las actividades importantes que viene desarrollando el equipo del departamento de Boyacá. Y muy grande lo que se viene trabajando por parte del equipo, y que después de lo que se ha mostrado pues también en las inferiores, pues se viene haciendo un trabajo arduo y grande por parte del equipo del Boyacá Chicó. Queríamos escuchar parte pues de la nota que se hace con el profesor Carlos Abella, que es el técnico de las inferiores del equipo de Boyacá Chicó. Vamos a ver si alcanzamos, porque me parece muy importante que se vengan y se te entreguen noticias importantes dentro de lo que tiene que ver con las categorías inferiores en el departamento de Boyacá. Escuchemos un poquito al profesor Carlos Abella hablando al respecto, que es el director técnico del equipo de las categorías inferiores, como lo reseñamos, como lo decíamos, y que pues me parece muy bien en ese aspecto. Escuchamos al profesor Carlos Abella.
3: Y por supuesto avanzar en estas instancias definitivas del torneo.
4: Bueno, yo creo que tenemos que remontarnos desde el año pasado. Creamos la Copa Jerezada, donde pudimos captar varios jugadores, donde comenzamos a hacer un arduo trabajo desde febrero. Nos preparamos para esto y creo que, gracias a Dios, con todo el staff de Boyacá Chicó logramos hacer una muy buena preselección de jugadores, donde no solo tenemos deportistas, sino grandes seres humanos, grandes compañeros que se tratan como familia dentro de la cancha, y esto sin duda ha fortalecido bastante el gran proceso. Y bueno, dentro del terreno lo mostraron, no era fácil. Remontar un 3 no era fácil, y con esa convicción, con ese trabajo y con esa unión de equipo lo logramos.
3: Hablemos de lo que usted ha mencionado, los talentos que tiene dentro del Boyacá Chico Sub-17. ¿De dónde son? ¿De qué lugares del país? ¿Y hay alguno del departamento de Boyacá?
4: Claro que sí. Bueno, vamos a empezar con los jugadores que, bueno, es que en la gran mayoría están marcando una diferencia bastante grande. En el arco está Canaval, que viene de la costa de Cartagena. Tenemos a Román, un central muy sobrio, tranquilo, que es de Boyacá. Tenemos a Carlos, que es de Turbo, es el otro central, nuestro capitán. Por la banda derecha tenemos a Viveros, que viene de Tumaco. Por la banda izquierda tenemos a Monroy, que es de aquí, de Boyacá. Tenemos a Edgardo, que también viene de Magdalena. Tenemos a Camilo, que viene de Cali. Tenemos a Lozano, que viene de Turbo. Tenemos a Germain, que viene de Turbo. Hoy jugó Cristancho, que es de aquí también. Jugó Pulido, que es de aquí. Entonces le estamos brindando las oportunidades a todos los jóvenes del país, pero también a los jóvenes de aquí de Boyacá, y en eso nos hemos enfocado, tratar de dar esas oportunidades que necesitan todos estos jóvenes. Bueno, se me escapan a otros, están los dos Mosqueras, que son chocuanos, está Camilo Vargas, que es de Pitalito Huila, está nuestro otro delantero, que es Juan Esteban Prieto, que es de Pitalito Huila, también tenemos a Anturí, que es Virense, tenemos a Cubillos, que es de Neiva. La verdad, hemos hecho una preselección bastante amplia, brindando a todos los jóvenes de nuestro país que tengan la oportunidad de poder cumplir sus sueños en las canteras de un equipo profesional y de un equipo, como su mismo lema lo dice, el campeón de Boyacá, Boyacá Chico.
3: Profe, ¿qué viene ahora para ustedes? ¿Ya conocen el rival y cómo preparar esos dos siguientes partidos donde me imagino ustedes quieren seguir avanzando en esta competencia?
4: Claro, tenemos una ilusión, un sueño muy grande, todos lo compartimos. Teníamos el primer objetivo, que era pasar a la siguiente fase. Nuestro segundo objetivo es poder avanzar, y nuestro gran objetivo es ser campeones. La llave ganó Junior. Lo más seguro es que ellos pasaron pues en eliminación directa, entonces nos va a tocar arrancar aquí en locales y terminar en Barranquilla. Queremos a mañana que ya Difugo publique todo y que podamos reconfirmar todo y comenzar a preparar el equipo desde ya, hacerle recuperación a los muchachos para poder afrontar este gran rival.
2: Bueno, pues ahí estaba el profesor Carlos Abella hablando de este paso importante que es en la categoría sub-17, donde Carlos Abella es el técnico. Y es que la noticia sale de ahí, que salió clasificó a la siguiente fase del torneo de la categoría, y pues obviamente les está yendo muy bien, por eso pues la noticia se radica desde ahí, y muy importante para destacar, para contarles que pues en la categoría sub-17 viene avanzando muy bien el equipo. Ahora pues pasa a la siguiente fase, y pues la gran victoria que Boyacá Chico venció 2-1 3-0 quiero que fue, eso pues gratifica, no tenemos los resultados exactamente, y que la lo que tiene que ver con la Copa Ajedrezada también se viene trabajando muy bien en la capital del departamento de Boyacá. Para todos, muchas gracias, mañana a las 10:35 más Enfoque Deportivo a través de Andes Estéreo a partir de las 11, muy amables para todos, feliz día.
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0: 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Son las 12.
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2: Avanza el día, gobierno, son las 12:33 minutos.
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0: Son las 12:46.
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Es la una, un minuto. 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
2: 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Hoy es 7 de septiembre, han transcurrido 180 días de 2026, faltan 85 para el 31 de diciembre, estamos en la semana número 41. A continuación, la 50 Mundo Noticias A3QAP del día. Bogotá, valor de un dólar hoy en Colombia, 3.216 pesos con un centavo. Una onza de oro de 24 quilates vale 13.200.000 pesos. Valor de un euro, 3.600 pesos colombianos. Un bolívar venezolano vale 3 pesos con 71 centavos. 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Registro Informativo Departamental, Tunja. La gobernación de Boyacá abrió la convocatoria para que caficultores del departamento participen en Cafés de Colombia Expo 2026 en Corferias, Bogotá. La iniciativa es promovida por la Secretaría de Desarrollo Empresarial a través de Boyacá, Territorio de Sabores. El evento es considerado una de las principales plataformas de cafés especiales de Colombia y América Latina. La convocatoria busca impulsar los cafés boyacenses, facilitar el acceso a nuevos mercados y fortalecer la comercialización de los productores. Las inscripciones estarán abiertas hasta el 7 de octubre para los caficultores interesados en representar a Boyacá. Información Circular Nacional, Bogotá. La DIAN recordó que las personas naturales obligadas a declarar renta por el año gravable 2025 deben cumplir con el trámite según los dos últimos dígitos de su NID. En octubre, los vencimientos comienzan el 8 de octubre para los NID terminados en 77 y 78 y finalizan el 26 de octubre para los terminados en 99 y 00. Deben declarar quienes superaron los topes establecidos de patrimonio, ingresos, compras, consumos, con tarjetas o movimientos financieros, entre otras condiciones. Para 2025, la unidad de valor tributario fue de 49.799 pesos, por lo que el tope de ingresos, compras, consumos y movimientos financieros fue de 69.719.000 pesos. La DIAN recomienda realizar la declaración con anticipación para evitar sanciones e inconvenientes de última hora y recuerda que declarar no significa necesariamente tener un saldo por pagar. Atención Bogotá. El Gobierno Nacional prepara una reforma al procedimiento de consulta previa con el propósito de reducir el represamiento y agilizar el cierre de los procesos. El plan contempla digitalizar el 100% de los expedientes represados, crear una ventana única digital y establecer responsables, términos y alertas para cada trámite. También se propone un tablero nacional de control y un comité independiente de seguimiento para aumentar la transparencia y seguridad jurídica. La reforma plantea además eliminar el test de proporcionalidad, una herramienta que, según el gobierno, puede prolongar el cierre de los procesos. El Ministerio del Interior espera reducir sustancialmente el represamiento en 90 días mediante una directiva presidencial y un proyecto de ley. Turmequé. Este municipio, patrimonio histórico y cultural de Colombia, se prepara para celebrar en octubre el Festival Vallenato en honor al Tejo de Alto Turmequé dentro de sus ferias y fiestas 2026. El evento reunirá más de 15 acordeoneros, quienes competirán en las categorías provincial y aficionado. Los tres mejores participantes de cada categoría recibirán premios económicos entre 1 y 3 millones de pesos. Las inscripciones serán gratuitas y los interesados podrán registrarse a través de los números 310-594-8285 y 319-501-6919. Atención Bogotá. El Consejo de Estado anuló una norma del municipio de Garzón Huila que permitía incrementar hasta el 100% el impuesto predial bajo determinadas modificaciones tarifarias. La decisión señala que los municipios deben respetar los límites establecidos por el Congreso en materia del impuesto predial. Según el fallo, la ley 1450 de 2011 establece un límite del 25% cuando el incremento se origina en cambios de las tarifas. Por ello, la disposición municipal fue considerada contraria a una norma de mayor jerarquía y quedó anulada. La decisión marca un precedente para evitar aumentos desmesurados del impuesto predial que superen los límites establecidos por la legislación nacional. Atención Tibaná. La Tierra de Paz, Amor y Amistad se prepara para celebrar el 30 Festival Cultural y de la Herrería, uno de los encuentros tradicionales del municipio. El evento se realizará los días 9, 10 y 11 de octubre de 2026 con una programación dedicada a exaltar las raíces y costumbres de la región. Durante el festival se destacarán la gastronomía, la música, las tradiciones campesinas y el legado de la Herrería. La Administración Municipal invita a propios y visitantes a participar en esta celebración de 30 años de historia y cultura. El festival busca fortalecer la identidad de Tibaná y mantener vivas las tradiciones que hacen parte del patrimonio de sus comunidades. Bogotá. Más de 7 millones de hogares colombianos viven en arriendo o subarriendo, según la Encuesta Nacional de Calidad de Vida 2025 del DANE. La cifra representa el 40,8% de los hogares del país y muestra un aumento gradual frente a años anteriores. Bogotá registra la mayor proporción con 57,4%, seguida por Meta, Risaralda y Cundinamarca. El mercado de arrendamiento mueve cerca de 60 billones de pesos al año, de acuerdo con Fede Lonjas. La informalidad continúa siendo alta. 56 de cada 100 contratos son verbales, situación que puede generar diferencias y dificultades para propietarios e inquilinos. Municipio de Sativa Norte. Esta localidad se prepara para celebrar del 9 al 11 de octubre el Festival Nacional del Torbellino 2026, Encuentro de Tradición y Cultura Campesina. La programación incluirá el tercer encuentro de murgas campesinas y poesía, además de presentaciones musicales y folclóricas. El evento reunirá delegaciones invitadas para exaltar las raíces, la música y las tradiciones de Boyacá. En esta edición se rendirá homenaje al poeta del norte, Éder Antonio Estupiñán, por su aporte a la cultura regional. La Administración Municipal invita a propios y visitantes a participar de esta celebración que busca mantener vivo el patrimonio cultural de Sativa Norte. Bogotá, Registro Informativo Nacional. La semana de receso escolar del 4 al 12 de octubre representa una oportunidad para reactivar el turismo nacional, aunque las familias se enfrentan mayores costos y presupuestos más ajustados. Cotelco proyecta una ocupación hotelera nacional del 61,7%, con expectativas de crecimiento en destinos como Tolima, Alto Magdalena, San Andrés, Atlántico y el eje cafetero. La fortaleza del peso colombiano ha incrementado la competencia con destinos internacionales como Miami, Cancún, Punta Cana, Panamá y España. Los gremios advierten que el precio, la conectividad, la seguridad, los servicios públicos y la disponibilidad de tiempo son factores decisivos para los viajeros. Ante este panorama, empresarios y autoridades promueven el turismo interno colombiano, las promociones y la formalidad de los servicios para fortalecer la economía de las regiones.
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2: El portal digital Prensa Global Sport, el periódico deportivo de los colombianos, presenta la actualidad deportiva. Tunja. Patriotas Boyacá anunció la salida del técnico Carlos Giraldo y del preparador físico Jason Quiseno cuando el equipo ocupa el quinto lugar del torneo de ascenso. La decisión se produce después de 3 derrotas consecutivas que frenaron el buen rendimiento mostrado por el conjunto boyacense durante buena parte del semestre. El argentino Juan Jiménez asumirá como nuevo técnico, acompañado por Iván Rivas como asistente y Juan Manuel Uzcategui como preparador físico. El nuevo cuerpo técnico tendrá el reto de recuperar al equipo y mantenerlo en los primeros lugares de la competencia. Patriota debutará con su nuevo entrenador este sábado frente a Bogotá Fútbol Club a las 8:15 de la noche en la capital del país. Tunja, atención. El IRDED, junto con el Consejo de Juventud y la Secretaría de la Mujer, Equidad de Género e Inclusión Social, prepara la Semana de la Juventud en la ciudad de Tunja. Las entidades avanzan en la programación de diferentes actividades con especial énfasis en el componente deportivo. La agenda busca brindar a los jóvenes espacios de integración, participación, bienestar y sana convivencia. Se contemplan actividades deportivas y recreativas que permitirán fortalecer los vínculos entre los jóvenes y promover nuevos espacios de encuentro. La iniciativa busca generar más oportunidades y escenarios de participación juvenil mediante el deporte y actividades para el disfrute de la comunidad en general. Paipa. Con éxito concluyó en esta ciudad el torneo nacional de billar a tres bandas, que reunió a 201 deportistas de diferentes regiones de Colombia, además de invitados de Estados Unidos y Venezuela. El certamen contó con más de 140 billaristas de Boyacá y la participación de figuras como el caldense Uberney Cataño, número uno del ranking nacional. La competencia realizada en el Club Las Vegas evidenció el crecimiento y la masificación de esta disciplina deportiva en el departamento. El título fue para Hugo Armando Sora, de la Liga de Billar de Cundinamarca, quien derrotó en la final 40-26 a Humberto Castaño, representante del Tolima. La Liga de Billar de Boyacá destacó el alto nivel del torneo y agradeció el respaldo de Indeportes para su realización. Noticias Deportivas Tunja. Está abierta la convocatoria para una nueva edición del torneo Mil Ciudades de Fútbol de Salón en Tunja, que reunirá a 24 equipos. La competencia está dirigida a conjuntos sin jugadores profesionales y contará con una bolsa de premios de 7.950.000 pesos. El campeón recibirá 3.500.000, mientras que se entregarán 3 millones al segundo, 1 millón al tercero y 450.000 pesos al cuarto lugar. La programación comenzará el jueves 15 de octubre con la jornada principal prevista para el sábado 17 en escenarios de la capital. Tópaga. El municipio de Tópaga tendrá cierres viales este domingo 11 de octubre por el paso del Gran Fondo Boyacá de ciclismo de ruta. Las restricciones se aplicarán entre las 7 de la mañana y las 11 de la mañana por el desarrollo de la competencia. El recorrido comprende Duitama, Badocastro, Gámez, Amongua, Tópaga, Monguí, Corrales y Santa Rosa, Viterbo, con llegada nuevamente a la ciudad de Duitama. La alcaldía de Tópaga pidió a conductores y comunidad programar sus desplazamientos, tomar precauciones y atender las indicaciones de las autoridades viales. El evento deportivo busca promover el ciclismo y el turismo regional, por lo que se invita a vivir la jornada con responsabilidad y seguridad. Registro Informativo del Deporte Tunja. Confavoy anunció la realización de los 31 Juegos Interempresas 2026, evento que reunirá trabajadores de diferentes empresas de Boyacá. La competencia incluirá disciplinas como fútbol, fútbol sala, baloncesto, teco y bolos, promoviendo la actividad física y la sana convivencia. La iniciativa busca fortalecer el trabajo en equipo, la integración y los lazos entre compañeros a través del deporte. Las empresas interesadas podrán conformar sus equipos, diligenciar la planilla e inscribirse para participar en esta nueva edición. Confavoy invita a las organizaciones a vincularse a esta jornada deportiva que combina talento, compañerismo y pasión por el deporte. Atención Bogotá. De la siguiente forma va la tabla de reclasificación de la Liga Betplay 2026 del fútbol profesional colombiano. Al primer lugar, Atlético Nacional, 77 puntos. Segundo, América de Cali, 61. Tercero, Independiente Santa Fe, 57 puntos. El cuarto lugar es para Deportes Tolima con 56. El quinto, Junior de Barranquilla con 53. El sexto lugar, Deportivo Cali con 51 puntos. El séptimo, Millonarios con 47. Octavo, Once Caldas, 47. Noveno, Atlético Bucaramanga, 46. El décimo, Independiente Medellín, 46 puntos. El puesto 11 para Deportivo Pasto, 43. 12, Internacional de Bogotá, con 41. En el puesto 13, Águilas Doradas, 40. En el puesto 14, Llaneros, con 36 puntos. En el puesto 15, Fortaleza, 32. En el décimo sexto lugar, Cúcuta Deportivo, 31 puntos. En el décimo séptimo, Boyacá Chico, 29. En el puesto 18, Alianza Valledupar, 28 puntos, en el 19 Jaguares con 25 y en el último lugar el Deportivo Pereira, 18 puntos en la tabla de reclasificación. Bogotá. La Asociación Colombiana de Fútbol Profesional solicitó al Consejo de Estado ser reconocida como parte del proceso judicial que analiza la legalidad del decreto 234-2026 sobre negociación colectiva por sectores. La agremiación futbolística también presentó un recurso de súplica para intentar revocar la suspensión provisional de la norma ordenada el pasado 1 de octubre. Los futbolistas buscan que se mantenga abierta la posibilidad de negociar directamente con los clubes y otros actores del fútbol profesional colombiano. La Asociación Futbolística sostiene que la negociación por rama permitiría fortalecer los derechos laborales de los futbolistas profesionales y cumplir compromisos internacionales de Colombia. Mientras se resuelve el proceso, el Ministerio de Trabajo acata la suspensión y recuerda que el derecho constitucional a la negociación colectiva continúa vigente. Tunja, atención. En Deporte Boyacá confirmó la reapertura de la pista atlética, el Estadio La Independencia, el Coliseo Municipal, la Piscina Los Andes y las canchas auxiliares de la Villa Olímpica de la ciudad de Tunja. La decisión se tomó luego de superar la emergencia generada por la rotura de una tubería de gas durante una obra cercana. Las autoridades verificaron las condiciones de seguridad y autorizaron nuevamente el ingreso de deportistas y usuarios. La Piscina Los Andes retomó su servicio desde las 5 de la mañana de este martes, mientras los demás escenarios funcionan con normalidad. Indeportes invitó a la comunidad deportiva a retomar sus entrenamientos y actividades en estos espacios. Registro informativo del deporte, Sogamoso. El CIERV de Sogamoso es escenario de la cuarta edición del Abierto Mundial Infantil Taekwondo Championship 2026, que se cumple hasta el 11 de octubre. El certamen cuenta con el respaldo de Indeporte Boyacá y reúne a jóvenes talentos de taekwondo nacional e internacional. Delegaciones de México, España y República Dominicana, entre otros países, participan en esta importante competencia. El evento busca fortalecer el desarrollo deportivo de la nueva generación y brindarles un espacio de competencia internacional. Boyacá se consolida así como un escenario para grandes eventos deportivos y para promocionar el talento juvenil. El portal digital Prensa Global Sport, el periódico deportivo Los Colombianos, presentó la actualidad deportiva.
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2: Registro informativo departamental, Tunja. Corpo Boyacá avanza en la actualización del plan de ordenamiento del recurso hídrico de la cuenca alta y media del río Chicamocha. El proceso busca fortalecer la gestión y protección de este importante recurso natural, siguiendo los lineamientos establecidos por el Ministerio de Ambiente. La entidad culminó la fase de diagnóstico en la que se analizaron las condiciones ambientales, físico-bióticas y socioeconómicas de la cuenca. Ahora se adelanta la socialización de los resultados con los diferentes actores vinculados al proceso de ordenamiento del recurso hídrico. La iniciativa permitirá contar con información para orientar acciones de conservación, manejo y uso sostenible del agua en la cuenca del río Chicamocha. Registro informativo departamental, Villa de Leyva. La Bella Villa será escenario del Festival Nacional del Árbol 2026, una jornada dedicada a la educación ambiental y la recuperación del entorno. En el marco del evento se realizará un gran concurso de dibujo infantil bajo el lema Unidos para apagar, unidos para sembrar. La actividad está programada para este domingo 11 de octubre desde las 9:30 de la mañana en la plaza principal de Villa de Leyva. La convocatoria está dirigida a niños, niñas y visitantes, quienes podrán expresar mediante el arte su compromiso con la protección de la naturaleza. La iniciativa busca fortalecer la conciencia ambiental y la cultura de prevención, especialmente después de la emergencia por incendios registrada en el municipio. Registro Informativo Nacional, Bogotá. Una reflexión difundida por el Observador Católico advierte sobre la soledad y el abandono que pueden enfrentar los sacerdotes ancianos después de años de servicio. El mensaje destaca que sus necesidades no son únicamente materiales, sino también afectivas, emocionales y de compañía. La situación plantea la importancia de fortalecer el acompañamiento y los espacios de cuidado para quienes han dedicado gran parte de su vida al servicio pastoral. El llamado busca generar mayor sensibilidad entre comunidades, familias e instituciones religiosas frente a la realidad de los sacerdotes en su vejez. La reflexión invita a valorar, acompañar y brindar apoyo humano a estos religiosos, reconociendo su trayectoria y servicio a la sociedad. Chiquinquirá. La capital religiosa de Colombia realizará el próximo martes 27 de octubre el Día Sin Carro y Sin Moto, jornada que se cumplirá de 8 de la mañana a 7 de la noche. La actividad liderada por la Alcaldía y la Secretaría de Movilidad busca promover el uso de medios de transporte alternativos y la movilidad sostenible. Durante la jornada estarán exentos el transporte público, taxis, transporte escolar, vehículos de emergencia y de servicios públicos, entre otros autorizados. También podrá circular vehículos de abastecimiento de alimentos, carga para construcción, transporte intermunicipal y aquellos destinados a personas con discapacidad o tratamientos vitales. Las autoridades invitaron a la comunidad a programar sus desplazamientos y utilizar alternativas de movilidad durante el periodo de restricción. Atención Tunja. El Instituto de Tránsito de Boyacá busca fortalecer la atención a la ciudadanía para ofrecer servicios más eficientes, oportunos y de calidad. Con este objetivo se realizó un encuentro con los responsables de los puntos de atención en 8 municipios. Participaron representantes de Cómbita, Santa Rosa, Viterbo, Moniquirá, Guateque, Saboyá, Villa de Leyva, Ramiriquí y Soatá. Durante la jornada se compartieron experiencias, se escucharon necesidades y se promovió la articulación para mejorar los procesos y trámites. La iniciativa busca brindar una atención más cercana y cálida, poniendo en el centro a los ciudadanos. Bogotá, Información Circular Nacional. Una serie de estudios advierten sobre posibles efectos negativos del uso excesivo de dispositivos digitales en niños, adolescentes y jóvenes. La investigación, que analizó datos de cerca de 9 millones de personas, relaciona la exposición prolongada con depresión, ansiedad, obesidad, problemas de sueño y menor actividad física. Los investigadores estiman que más de 2 horas diarias de pantallas con fines recreativos podrían estar asociadas con el 20% de los casos de depresión en menores de 25 años. Esta situación representaría, según la estimación, hasta 2,8 millones de años de vida afectados anualmente por este trastorno a nivel mundial. Los expertos aclaran que aún no se puede afirmar una relación directa de causa y efecto y recomiendan considerar también el contenido, el contexto y la forma de uso de las tecnologías. En Villa de Leyva, una fuerte lluvia acompañada de granizo sorprendió este martes 6 de octubre a los habitantes de Villa de Leyva, cubriendo de blanco varios sectores del municipio. El fenómeno climático se registró apenas una semana después del devastador incendio forestal que afectó amplias zonas de la localidad y llegó hasta sectores del Santuario de Flora y Fauna de Iguaque. La granizada generó sorpresa entre la comunidad por el contraste con las difíciles condiciones ambientales enfrentadas durante la emergencia reciente. Hasta el momento no se reportaron afectaciones asociadas al fenómeno meteorológico, según la información disponible. Las autoridades y organismos de emergencia mantienen el monitoreo de las condiciones climáticas y permanecen atentos ante cualquier eventualidad. Registro Informativo Departamental, Siachoque. Este municipio se prepara para vivir este domingo 11 de octubre una nueva jornada de sus ferias y fiestas 2026. La programación contempla la segunda gran verbena popular con música, baile y actividades para compartir en familia. El evento tendrá como artista invitado a Pastor López Jr., quien llegará con su repertorio para animar la celebración. La alcaldía invita a habitantes y visitantes a participar y disfrutar de esta jornada cultural y festiva en el municipio. La celebración busca fortalecer las tradiciones y la integración de la comunidad en el marco de las fiestas de Siachoque. Información circular, Tunja. El Cuerpo de Bomberos Voluntarios de esta capital presentó sus campañas de preparación, respuesta y prevención para reducir riesgos durante las temporadas del fenómeno del Niño. En sesión convocada por el Consejo Municipal, el capitán Darío Alberto Pedreros Guerra dio a conocer las acciones institucionales que buscan fortalecer la gestión del riesgo y la cultura del autocuidado. Asimismo, anunció las actividades de sensibilización que se desarrollarán en los próximos días y reiteró la disposición de las unidades bomberiles para trabajar en conjunto con las autoridades. Información circular departamental, Tunja. La Unidad de Gestión del Riesgo de Desastres de Boyacá entregó esta semana 960 mil litros de agua potable en 15 municipios afectados por el desabastecimiento. El suministro se realizó mediante la flota de carrotanques como respuesta a los efectos del fenómeno del Niño y la disminución de las fuentes hídricas. La gobernación mantiene las acciones de atención y acompañamiento a las comunidades que enfrentan dificultades para acceder al recurso. Las autoridades reiteraron el llamado a la ciudadanía a realizar un uso responsable y eficiente del agua, especialmente durante esta temporada. La estrategia Prevenir, Proteger y Actuar busca fortalecer la respuesta ante la emergencia y proteger el recurso hídrico en todo el departamento. Bogotá. La Procuraduría General de la Nación formuló pliego de cargos contra dos funcionarios por presuntas irregularidades en la compra de chalecos blindados para la Policía de Boyacá por más de 5.000 millones de pesos. La investigación involucra a la secretaria de Gobierno Boyacá, María Alejandra Pico Gama, y a William Yesid Archila Cárdenas, exsecretario de Contratación 2023. Según el Ministerio Público, el proceso habría incluido un requisito técnico relacionado con impedir la transferencia de energía eléctrica que pudo limitar la participación de oferentes. La Procuraduría cuestionó que no existieran estudios que demostraran un riesgo que justificara dicha exigencia y calificó provisionalmente la conducta como falta gravísima a título de culpa gravísima. El pliego de cargos hace parte de la investigación disciplinaria y no constituye una declaración definitiva de responsabilidad de los funcionarios.
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2: El periódico impreso y digital Mundo Noticias A3QAP registra las noticias internacionales más relevantes de las últimas horas. La OEA alertó por la desinformación que circuló antes de las elecciones en Brasil. La ONU extendió por 2 años la misión que investiga los crímenes y abusos de derechos humanos en Venezuela. 4 universitarios suizos taparon un glaciar de los Alpes con lana de oveja y lograron reducir su deshielo en más del 50% en solo 3 meses. Colombia marca la diferencia en América Latina al subir su tasa de interés hasta el 12,25%. Francia vive su mayor protesta estudiantil en décadas. Miles de estudiantes bloquean los liceos de Francia por aulas en ruinas. La respuesta policial sacó a sus padres a la calle. España adelanta las elecciones para el 29 de noviembre.
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2: El periódico impreso y digital Mundo Noticias A3QAP presenta la síntesis de los sucesos que son noticia hoy en Colombia. En el Metro Bogotá, la línea 1 llegó al 83,73% de avance en el mes de septiembre. Cada 1.000 pesos de subsidio al precio del diésel le cuestan cerca de 1,9 billones a toda la nación. Banco Mundial mantiene crecimiento de Colombia en 2,3% para 2026 pese al sismo presentado en agosto anterior. Gas importado y riesgo del fenómeno del Niño ponen a la industria a buscar alternativas para asegurar su energía. Aeropuerto El Dorado tuvo que suspender temporalmente sus operaciones por fuertes granizadas en Bogotá. La UNESCO inyecta $60.000 para reconstruir los bienes culturales que fueron afectados por el terremoto. Colombia suspendió oficialmente su suministro de energía eléctrica hacia Ecuador. El Estadio Pascual Guerrero podría abrirse en su totalidad por primera vez desde el terremoto del 10 de agosto de 2026. Atlético Nacional es el equipo con más dinero ganado por fichajes en el fútbol profesional colombiano en el siglo XXI.
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2: Acontecimientos históricos y celebraciones de un día como hoy. En el año 2016, el Comité Noruego anunció al presidente colombiano Juan Manuel Santos como ganador del Premio Nobel de Paz por sus esfuerzos para poner fin al conflicto armado y alcanzar un acuerdo de paz. En el año 1886 se decretó la abolición de la esclavitud en Cuba, poniendo fin a uno de los últimos sistemas esclavistas de América. En el año 1949 fue constituida oficialmente la República Democrática Alemana, Alemania Oriental. Se cumple en el mundo la Semana Mundial del Espacio. Hoy es el Día Nacional de Reconocimiento a las Mujeres Buscadoras de Víctimas de Desaparición Forzada en Colombia. Festividades de la Virgen de Loreto en Bolivia se celebra. Hoy es el Día de la Virgen de Rosario en Argentina, Día Mundial del Algodón, Día Mundial del Pelado o de los Calvos, Día Nacional de la Quinua en Ecuador, Día de la Solidaridad con Palestina. Reporte el tiempo para el área metropolitana del centro del departamento Boyacá. Se pronostica en la madrugada que el cielo esté nublado con temperaturas entre 10 y 11 grados centígrados. Se proyecta que en la mañana el cielo esté soleado con una temperatura entre 10 y 17 grados. Se anticipa que en la tarde el cielo esté nublado con probabilidad de lluvia al 70% y una temperatura entre 13 y 18 grados. Se prevé que en la noche el cielo esté nublado con una temperatura entre 10 y 12 grados centígrados. Pico y placa para la ciudad de Tunja. No podrán circular este jueves vehículos con placas terminadas en 9 y 0 en un horario que comprende de 6 de la mañana a 8 de la noche. Pico y placa para Bogotá. No deben transitar este jueves vehículos con placas terminadas en 1, 2, 3, 4 y 5 en un horario que comprende de 6 de la mañana a 9 de la noche. Presentó Mundo Noticias Luis Enrique Osorio Muñoz, licencia 4350 del Ministerio de Comunicaciones de Colombia. 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
1: Muy buenas tardes, saludo cordial, cordial saludo para toda la audiencia del programa Parlamento. Como hace 8 días, nos acompañan el día de hoy Ricardo López y Germán Mora. Hace 8 días tratábamos el tema de los servicios públicos de la capital del departamento. Hoy vamos a continuar sobre la misma temática, el manejo que Veolia le viene dando al acueducto de la capital del departamento de Boyacá. Justamente en el año de 2026, en noviembre, está terminando el contrato con la empresa Veolia para el manejo de las aguas de la capital del departamento. Hay varias controversias, un otro sí, un contrato que se alargó, pero Germán Mora, lo mismo que Ricardo López, pues nos van a hablar de este tema de palpitante actualidad, como hemos venido anotando, y es este vital servicio del agua para la capital de nuestro territorio, cuando ya nos acercamos a los 250.000, 300.000 habitantes y tenemos que mirar a futuro para que no nos falte agua en los próximos años. Muy buenas tardes, Ricardo, bienvenido.
2: Bueno, muy buenas tardes a toda la audiencia del programa y muchas gracias por la invitación.
1: Entramos de lleno con Germán Mora, que él conoce la temática, conoce este inconveniente o lo que está pasando con el acueducto de la ciudad de Tunja a través de la empresa Veolia y la administración municipal. Muy buenas tardes, bienvenido.
3: Bueno, muchísimas gracias por la invitación, un saludo cordial a todos los que nos están viendo. Y pues sí, realmente estamos muy anonadados por este otro sí que se firmó en el 2019. Voy a darles un resumen que ha pasado directamente con la empresa. Pues la empresa tuvo una concesión en el año 1996. La empresa en ese momento se llamaba Seracua. ¿Sí? Seracua era una empresa española que llegó a hacer una investigación directamente en los pozos profundos. Y pues quitar ese desabastecimiento de agua que teníamos en la ciudad de Tunja. Pues a raíz de todo esto se hicieron varios pozos profundos en la ciudad y pues también se hizo la concesión de agua que tenemos hoy en día en Teatinos, que son de 280 litros por segundo. ¿Por qué quiero darles estos datos? Porque en el año 2019, Palo Cepeda, que fue alcalde en esa época, y pues su secretario de Fomento Económico y Servicios Públicos, se hizo una reunión con Veolia, y Veolia les manifestó a ellos que en el 2024, o sea, hace 2 años, pues Tunja ya no tenía agua. Entonces Tunja ya iba a quedar sin agua, Tunja estaba pues ya agonizando directamente por este desabastecimiento, pues por varios temas también de lo que hoy estamos viviendo en el tema del calor que pues estamos sufriendo hoy en día, pues el tema del Niño. Y pues estos climas pues ha tenido digamos un desabastecimiento en diferentes sectores aledaños de la ciudad de Tunja. Entonces pues se firmó en octubre del 2019 una adición por 15 años más, o sea fue por tiempo, ¿sí? De los 30 años que pues la empresa Veolia tenía pues en concesión, que hoy ya a esta fecha en este año, ya a diciembre se acaba ya la concesión, pues hicieron 15 años más. Pero ¿cuál era la alternativa que tenía Veolia? Construir una PETAP, que es una planta de tratamiento de agua potable en la ciudad de Tunja, en cercanías a Los Muiscas, en el barrio Los Muiscas, que es donde supuestamente iban a hacer, o se plantea directamente a la planta, captándole el agua en la Copa. ¿Dónde queda la Copa? Pues allá en Toca, que es un municipio aledaño de la ciudad de Tunja. Hemos hecho investigaciones, ¿por qué? Porque cuando yo estuve en la alcaldía, pues hicimos investigaciones de ese otro sí, manifestando varias irregularidades, sobre todo en el tema del desabastecimiento de agua. Cuando fui secretario de Infraestructura, pues también de Gestión de Riesgo, hicimos varios balances de ese otro sí, y nos dimos cuenta, y siempre lo he manifestado, de que pues a la fecha no tenemos un plan, pues digamos, de abastecimiento para los sectores del norte de la ciudad de Tunja. Digamos, en cierto punto, esta planta tenía un valor en su momento, en el 2019, 45 mil millones de pesos aproximadamente. Pero, ¿quiénes son los que tenemos que pagar? Pues los usuarios, directamente, pues esta inversión que supuestamente va a hacer la empresa Veolia. Y quiero manifestarles que a esa fecha, ese valor hoy día está triplicado. ¿sí? Esa planta no va a costar eso, es una planta que va a costar mucho más por dos razones importantes. Primero que todo, pues a la empresa de servicios le he preguntado en varias ocasiones cuáles son los estudios de calidad del agua que tiene la copa. ¿Por qué? Porque allá, pues, Uso Chicamocha, que es la empresa que maneja, digamos, hoy en día todo el tema de riego, o sea, en temas de abastecimiento de agua para el regadío de los predios o de los campos, en un 70% de abastecimiento, son los que riegan, pues, el agua toda la parte centro-norte de Boyacá. Sí, ellos son los que están dándole la concesión de agua a esos sectores. Y aparte de eso, pues la preocupación es que en esa copa se están vertiendo seis vertimientos grandes, que también está entre esos el río Jordán, y pues obviamente son los que descolan al río Chicamocha. Entonces es algo preocupante porque la calidad del agua es pésima. En este momento, pues se le dijo a la Agencia de Desarrollo Rural, a la Corporación Autónoma, se le dijo también directamente a Uso Chicamocha y a la empresa Veolia, pues que nos entregaran los estudios para saber efectivamente cómo era la calidad del agua, primero que todo, y pues si realmente los 120 litros que están pidiendo, porque son 120 litros por segundo, para el abastecimiento de agua y obviamente, pues digamos, solventar el crecimiento de la ciudad en esa zona, pues sí se veía de una forma eficiente. A la fecha ninguno de los cuatro nos ha dado estudios, entonces estamos pues preocupados porque no se sabe cuál es la calidad del agua. Sin embargo, me puse a investigar, yo soy muy curioso, y efectivamente en el año 2016-2017 aproximadamente la Universidad de Boyacá hizo un estudio muy amplio de un año de la calidad del agua de la copa, y oh sorpresa que encontramos que efectivamente la calidad en esa época es de una pésima calidad. Es decir, ¿cómo va a tratar hoy en día Veolia esa agua? ¿Cuánto costo nos va a dar a nosotros como usuarios en construir esa planta? Porque obviamente el agua de Teatinos tiene una potabilización diferente, porque allá son escorrentías. En cambio aquí nos estamos abasteciendo de vertimientos. Entonces la preocupación que nosotros tenemos es que Veolia en ese momento no nos han dicho a nosotros. Yo en tutelé, los he tutelado varias veces, y ellos me manifiestan que porque son privados no me entregan la información. Entonces, algo que nosotros estamos muy preocupados como ciudadanos es que la empresa no nos ha querido dar razón, y pues por esa razón estamos hoy acá diciéndole a la comunidad que pongámosle mucho ojo a este tema, porque realmente 15 años van a pasar, y lo más complicado y lo más triste, que a la fecha no hay concesión en Corpo Boyacá.
1: Bueno, una pregunta. ¿Cómo se está abasteciendo la capital del departamento de agua?
3: En este momento tienen dos fuentes. La primera fuente es Teatino, la principal, como les comentaba, 280 litros por segundo capta cada uno, la captación total. Eso tiene que llegar directamente a la planta de tratamiento del barrio Libertador, que es la mayor planta que tenemos en la ciudad. Sin embargo, en el transcurso del tiempo hay pozos profundos, ¿cierto? En este momento no me acuerdo si son 16 o 15 o 14 pozos profundos. Sin embargo, solamente 8 están en funcionamiento. Cada uno tiene aproximadamente entre 10 a 12 litros por segundo, o sea, son pozos que nos están dando a nosotros la garantía en el momento cuando hay pues un corte de agua. Si ustedes se han dado cuenta que duramos 3 días sin agua, pero ¿quién nos abastece esa agua? Directamente los pozos. Entonces esos pozos son un elemento clave para la ciudad, pero lo preocupante es que los otros pozos están, digamos, en desuso, y nos dice la empresa que esos, para parte de la alcaldía municipal, que ellos no se hacen parte del mantenimiento. Entonces, en ese momento tenemos casi el 60% solamente de los pozos profundos que tenemos en la ciudad de Tunja. Sin embargo, también quería comentarles que en estos días hicimos una investigación con nuestro amigo El Gregario, ustedes ya lo conocen en redes, y nos hicieron varias invitaciones a Oicatá. Y nos dimos cuenta que en Oicatá también se encuentra algo muy importante, que es el acuífero de Tunja. El acuífero de Tunja es un pozo bien, digamos, de buena cantidad de agua. En un video de Corpo Boyacá, pues la idea es que ustedes lo vean, dice que son 30 veces la copa. Y entonces tenemos una cantidad de agua inmensa, no solamente para la ciudad de Tunja, sino que alberga es que a 14 municipios. Entonces ese estudio está desde el 2017. Es decir, Veolia tuvo la opción también de revisar en su momento, no solamente la concesión de la copa, sino ver si de pronto esos estudios que determinaban en algunos puntos de la ciudad pueden abastecer directamente el norte. Pero también lo más importante y lo más preocupante es que la empresa Urbacer está contaminando con lixiviado ese acuífero. Entonces tenemos varias anomalías y obviamente varias problemáticas ambientales, ¿sí? En este momento pues hay personas de la zona que han hecho acciones populares, las han ganado y aún así no han hecho caso, o han hecho caso omiso directamente de la problemática. Entonces nosotros lo que estamos diciéndole a la comunidad y pues manifestándole es que en este momento, si vamos a seguir con esos 15 años, ¿cuándo nos van a dar la planta de tratamiento? ¿En qué fecha? Ni siquiera porque

0: en un sinclinal. ¿Qué es un sinclinal? Que nosotros estamos como una batea. Digamos, tenemos montaña a un borde, montaña a otro borde, y estamos dentro de otras montañas. Y al momento que haya escorrentía del agua, esa absorción del agua, pues va bajando, bajando la montaña y pues se potabiliza. ¿Sí? Una gota de agua que usted tenga en la punta puede durar 10, 15 años bajando, pero todo este caudal de agua, digamos, las lluvias que hemos tenido, pues va teniendo, digamos, una absorción. Eso va pasando al subsuelo. Y eso va generando ríos, ¿sí? Por debajo del suelo. Entonces, por debajo del suelo tenemos una cantidad de agua impresionante. Entonces, eso es lo que estamos, o sea, se ha hecho el estudio directamente en 2017 y ya hay una plantilla, hay, digamos, un manual de cómo se puede recuperar y cómo se puede utilizar este recurso hídrico. Entonces, Tunja, también, digamos, en los pozos profundos que tenemos hoy en día, se abastecen de ese acuífero. Entonces, nosotros tenemos una cantidad de agua impresionante en la ciudad y no la hemos podido potencializar. Sí, en este momento la idea es poder lograr que esa agua se tenga una captación idónea y adecuada. Obviamente, digamos, desbordarla, porque también puede generar de pronto algunos movimientos de tierra, si no es utilizarla de una forma adecuada, pero en algunos puntos diferentes de la ciudad. Entonces, el acuífero es como decir una esponja de agua, o sea, perdón, una esponja que atrae agua y la absorbe al subsuelo.
1: En conclusión, Tunja está sobre un mar de agua, entre comillas, Ricardo.
2: Bueno, hay que aclarar varias cosas porque a veces se queda como en el aire el tema. El tema del otro sí. El otro sí es una figura jurídica que se utiliza en los contratos, sean de concesión o contratos públicos, etcétera, para adicionar algo que no está incluido dentro de las cláusulas iniciales del contrato. Entonces, el otro sí es simplemente una cláusula adicional que dice, por medio del presente cláusula, adicionamos que este contrato a 15 años más. Eso es lo que está, digamos, en el famoso otro sí, del cual estaba hablando el ingeniero. Lo segundo es que ese otro sí fue firmado por un alcalde. Germán, ¿cuál es el alcalde que firmó el otro sí? Pablo Cepeda, en el 2019, ¿cierto? Ese otro sí, digamos, le da un plazo nuevamente a la concesión para que nuevamente a partir de diciembre del 2026 se haga como una prórroga a 15 años. O sea, es un fenómeno que sucede cuando hay unos acuerdos de voluntad, en este caso del alcalde que estaba en su momento y la empresa que estaba, digamos, con la concesión. Lo que se discute aquí es que para hacer un otro sí, pues obviamente tiene que haber un estudio previo. Es lo mínimo que uno hace en la administración pública. ¿Qué es un estudio previo? Es un estudio técnico, lo que hablaba el ingeniero. Se va a construir una planta de un agua que viene de la copa, ¿cierto? ¿Y cuál es el estudio de idoneidad del agua, de potabilidad del agua? ¿Cuál es la capacidad técnica que tiene esa planta de tratamiento? ¿Cuánto es el costo a ese momento y cuál es el costo actual? ¿Se va a responsabilizar Veolia de construirla? ¿Quién lo va a hacer? ¿La administración? ¿Lo va a hacer el Estado a nivel nacional? Es decir, todos esos temas tenían que estar incluidos dentro del estudio previo para poder incluir esa cláusula que llama el otro sí. Entonces, ahí tenemos, digamos, una situación, porque ya ahorita en diciembre, creo que es la fecha de corte, pues tienen que volver a revisar y mirar cuál es el estado del arte de aquí en adelante, cuál es la situación de la empresa, de Veolia, con respecto al municipio. Entonces, digamos que ahí entramos en una discusión técnica, jurídica, y que la voluntad política del alcalde que está ahorita, pues habría que, digamos, consultarle a él cuál es la posición que tiene en este momento el alcalde actual para la administración del agua en la ciudad de Tunja, si va a continuar esa empresa, si ese otro sí fue hecho de manera irregular, si no tiene el sustento jurídico que necesita una cláusula de esas, pues obviamente ahí pueden haber muchos factores que incidieron en su momento, pero estamos mirando es ya ahorita a este año en el 2026. Porque como bien lo decía el ingeniero, si nos van a traer el agua de la copa, que es como el conducto que se estaba planteando, hay otras alternativas, no solamente el agua de la copa, que también yo tengo información, la uso Chicamocha, es una asociación de usuarios del distrito de riego de todo lo que es el Chicamocha, de toda la franja del río Chicamocha, que incluye Duitama, parte de Sogamoso,
1: Inclusive Tuta.
2: inclusive Tuta, exacto. Entonces, todos esos usuarios están asociados a través de esa personería jurídica que es Usos Chicamocha, que es una asociación. Ellos, en algunas reuniones que tuvimos hace unos 3 años, nos manifestaban que la calidad del agua de la copa estaba

0: digamos, provocando una serie de problemas para los cultivadores de la zona, que incluso muchos de esos productos no podían ser exportables, incluso ni siquiera para Bogotá, porque les estaban rechazando los productos por el tema fitosanitario, el tema de calidad del producto, y que tenía serios problemas el agua. Entonces lo que se está aquí planteando es, ojo ciudadanos, no nos dejemos meter los dedos en la boca. Aquí hay una situación a la cual hay que estar totalmente en alerta, porque está de por medio la vida de los ciudadanos, no solo de Tunja, sino de toda una región centro, que es la que se va a beneficiar de alguna manera con ese acuífero, del cual me parece que entramos ya en un tema mucho más importante, y es que Tunja realmente está sobre una franja de agua, un acuífero, pero que aquí también por la mala planeación de la construcción en Tunja, pues nos hemos tirado los humedales. Y usted sabe que los humedales son una fuente que chupa el agua de lluvia y es como la que viene y conecta con los acuíferos. Esa es una forma, como los árboles, como en el, por ejemplo, en el páramo del Sumapaz, en los páramos. ¿Qué hace el sistema biológico o ecosistémico? Toma el agua lluvia, toma el agua que está, ¿cómo se llama eso? En nube. ¿Sí? En nubes, tan, o la agua lluvia, y la va procesando los árboles, ¿sí? Los árboles, el bosque, o los mismos, todo lo que existe en el páramo. Y esa agua va finalmente a procesarse en las corrientes de agua, en los ríos, en las quebradas. Entonces, eso sucede con el acuífero. Es un tema, como decía el técnico, que de futuro hay que evaluarlo. No es para que entonces, de pronto, con la ambición de que ahí tenemos agua, entonces vamos a explotar el acuífero y se le sacamos todo el agua y resulta que en el futuro no vamos a tener agua para aquí, para la ciudadanía de Tunja, para los jóvenes, para los futuros que vienen en próximos años. Entonces hay que tener mucho cuidado con eso, porque es un tema, digamos, de supervivencia, no solo del territorio, sino también de gran parte del país, ¿cierto? Entonces creo que en eso es que estamos poniendo mucho la alerta en este momento.
1: Bueno, y sí podía el alcalde Cepeda en el año 2019, faltando 7 años, firmar otro sí para alargar el tiempo de administración de Veolia sobre el manejo del acueducto, el manejo del agua de la capital del departamento.
2: Pues precisamente eso nosotros lo averiguamos, pues jurídicamente es posible, todo es posible directamente. Sin embargo, lo que nosotros estamos denunciando, y pues quiero decirle a la comunidad que ya la Contraloría Municipal tiene conocimiento y la Nacional. Sin embargo, pues también nos han dado nosotros una respuesta negativa, diciendo que pues ellos están acordes a su lineamiento. Y pues con estas evidencias que hemos traído vamos a seguir insistiendo a la necesidad. Creo que me comentaron hace poco también que hay una demanda grande de una acción, no sé si es una acción popular, una acción de tutela, que pues ya llevan una demanda amplia en temas del otro sí, porque jurídicamente yo pues no soy abogado, no sé todo el tema de contratación, pero sí dicen que si no cumple a cabalidad los tiempos, digamos, establecidos en el 2024, debíamos tener la planta. O sea, ¿por qué no se ejecutó? Porque hasta el 2023 se entregaron directamente la concesión, pero ya después de otros 2 años no han dado la concesión de agua. ¿Por qué? Porque no han tenido las garantías. A otro tema importante, Uso Chicamochan en su respuesta nos dice, ellos se niegan rotundamente a la concesión. ¿Por qué? Se niegan. Porque algo que no sabe la comunidad o los televidentes es que en este momento la Copa ha disminuido casi un 40% de su capacidad. Es decir, en esa época existía, pongámosle un ejemplo, 60 millones de metros cúbicos, un ejemplo. Hoy en día son 35 millones de metros cúbicos. 20%. Entonces casi un 50, un 55% ha disminuido por todo el tema climático. Otro tema es la Agencia de Desarrollo Rural no ha comprado los lotes para la ampliación, que es otro tema importante porque quieren ampliarla, ¿sí? Entonces, a la fecha, dice Uso Chicamocha, no puedo yo dar, o no se puede dar 120 litros porque estaríamos nosotros cortos también en distribuir el agua para el regadío. Y pues obviamente para los ni siquiera los mismos municipios aledaños tienen concesión, ¿sí? Entonces eso es lo más triste en el momento. Y no solamente Uso Chicamocha, toda la comunidad en sí. Otro tema, el tema de los linderos, el tema, digamos, de los servidumbres, ¿sí? Veolia hace momento no ha comprado ningún terreno para el tema de la tubería. Se saben que eso es lo más difícil hoy en día. que una persona le venda a una empresa privada o le deje pasar una tubería de, no sé, 18 o 20 pulgadas porque le va a cobrar caro. O sea, eso es más que obvio. Eso pasa en todas las vías, en el tema, el costo, y sobre todo la gente va a ver la oportunidad de cómo sacar el agua. El robo de aguas también es impresionante. Y pues también Veolia le decía a la comunidad, porque eso me manifestaron muchas las personas de allá de Toca, de que Veolia les prometió es que también pues el agua potable, y eso es mentira. Porque si no, les tocaría devolverse para volver a traer potable. Eso es algo ilógico. Entonces, en este momento, ¿qué pasa? Que efectivamente, pues Veolia está haciendo un recálculo, me imagino, está haciendo como una reestructuración de los diseños. Yo ya le pedí nuevamente, déjeme mirar los diseños, queremos mirarlos porque nosotros también sabemos del proceso, pero Veolia se ha negado, o sea, se ha negado rotundamente. Ya en este momento, pues ya la personería también nos está colaborando, porque ya es imposible poder, digamos, conseguir información a través de ellos. Y pues lo que digo, del otro sí, para nosotros, en conocimiento, es ilegal en ese momento. ¿Por qué? No han cumplido con la, pues, o sea, no han cumplido con las, con la, con las cláusulas, como dice Ricardo. En este momento no han cumplido ese tema, entonces no hay planta en este momento.
1: Ricardo, ¿qué se puede hacer? ¿Qué se debe hacer? Ya para concluir, ya para terminar el programa Parlamento del día de hoy.
0: Bueno, uno es hacer una invitación a la administración municipal en cabeza del señor alcalde, para que no le pierda la pisada, la mirada a ese problema que tenemos del contrato de concesión, que no es un problema, simplemente es una situación que se va a presentar ahorita en diciembre, que tiene él pues que tomar las riendas sobre ese asunto, y que tenga mucho cuidado pues en el momento de hacer ese tipo de revisiones, porque pueden haber problemas jurídicos, pueden problemas legales, pueden haber problemas incluso de acciones populares, en fin, que hay que resolver con respecto al tema específico de la concesión. Lo segundo es que nosotros tenemos que seguir insistiéndole a todos los ciudadanos y a todos los usuarios de los servicios públicos aquí en Tunja, porque ahí siguen habiendo demasiadas quejas. Queremos hacerle la invitación para que hagan esa queja a través de la plataforma en la Superintendencia de los Servicios Públicos, porque de esa manera podemos nosotros tener mucho más pruebas, tener mucho más acervos, tener mucho más, de alguna manera, respaldo, para que cuando vayamos a seguir insistiendo en la mesa técnica, que hay que establecerle unas condiciones, unos compromisos, pues podamos tener también todo el apoyo de parte del usuario que se ha quejado de diferentes temas, porque es que el tema de tanto de acueducto, alcantarillado, como el tema mismo de los servicios de aseo de Urbacer, pues tienen muchas dificultades, hay muchas quejas. Entonces, lo que queremos es que la ciudadanía no se queje en la casa, no se queje con el vecino, no se queje cuando uno llega, porque puede salir un video muy bonito, pero realmente donde tenemos que quedarnos es allí, en esa instancia. Con eso nosotros podemos presionar también, el mismo alcalde, en la reunión que hicimos, Rafael Acevedo, que hicimos aquí en el CREM, hace como un mes y medio, ¿no? Más o menos. Él se comprometió públicamente a estar del lado de los usuarios, pero también dijo lo mismo, dijo, si no tenemos unas 10.000 quejas por lo menos, o 5.000 quejas que tengan, digamos, que soporten, pues él tampoco va, nosotros no podemos presionar a la superintendencia para que venga y actúe también en esa mesa técnica. Entonces, digamos que eso nos ayuda mucho. ¿Qué estamos habilitando? Pues ya Germán ahorita lo dirá, estamos habilitando una asesoría para que puedan subir la información a la plataforma. Eso no es muy complicado, pero hay personas que de pronto no manejan el formato, es un formato que ya está establecido en la plataforma, sino llenarlo y subir la queja con una prueba, con un recibo, con lo que ellos estimen más conveniente, incluso con la sola petición es suficiente.
1: Bueno, estamos llegando ya a la parte final del programa Parlamento. Germán Mora, pues entramos a la despedida y la invitación para de hoy en 8 días, volveremos con estos temas que son muy importantes para el manejo de los servicios públicos de la capital del departamento, y en este caso, en este programa se ha tratado el tema del manejo del agua de manera adecuada, tanto en el presente y pensando en el futuro.
2: Bueno, primero que todo agradecerte por el espacio, a Ricardo también por la invitación, y pues a los usuarios, de verdad que es importante que nos unamos, siempre lo hemos dicho, si tenemos una mayoría, una masiva de quejas, la superintendencia va a poner atención a estas inquietudes. Entonces, pues nosotros estamos ya por medio de nuestras plataformas, invitándolos a ustedes, si necesitan que nosotros le colaboremos haciendo un derecho de petición o haciendo una queja, lo hemos hecho directamente, no solamente con el acueducto, sino también con Urbacer, ¿sí? Que también es otro tema delicado, porque también pues Urbacer tiene algunas, digamos, falencias en el tema de los puntos de recolección de agua, perdón, de basuras. Entonces, pues por parte de nosotros seguiremos trabajando fuertemente las veedurías. Ya estamos conformando un gran equipo, como les comentamos hace 8 días, y estamos pues teniendo mayor invitación de personas de diferentes zonas y sectores, porque lo importante no solamente los servicios públicos, sino también hay otros temas que debemos tocar más adelante, pero ahorita lo que nos compete directamente es este tema. Entonces, agradecerle inmensamente pues al programa, a su merced, a Ricardo también, y pues están las canales, pues la idea también es que estén los links de pronto de cada uno de nosotros para que podamos conectarnos directamente por las redes sociales.
1: Bueno, parece que se está trabajando desde diferentes frentes de manera dispersa. ¿A dónde deben los ciudadanos, la audiencia, las personas interesadas dirigirse en un punto central como que la gente diga, bueno, esta es la página, hay un sitio a donde poder llegar, a donde poder quejarnos? ¿Cómo piensan ustedes manejar esta situación para concentrar toda la información?
0: Bueno, inicialmente yo creo que el grupo tiene que conformarse y crear una página, yo diría que una página web o una página sencilla, simplemente un correo también puede ser, donde puedan todos los ciudadanos expresar sus inconformidades. Digamos, adicionalmente a la plataforma que tiene la superintendencia, porque no nos podemos quedar solamente en el tema de la superintendencia. Aquí hay que, digamos, convocarnos todos los que están quejándose, porque yo también he andado a algunos barrios y la gente efectivamente tiene muchas quejas sobre el tema. Pero si no nos agrupamos, si no nos asociamos, si no nos vinculamos, incluso yo les decía un poco la semana pasada, no hagamos tanta veeduría, hagamos una sola conformación de una veeduría que permita que tenga varias mesas. Una mesa que trabaje el tema tarifario, otro tema que maneje el tema de la cantidad del agua, del tema de regulación del agua, otro que maneje el tema eléctrico, sistema eléctrico. Uh-huh. En fin, que hayan varias mesas, pero en un solo cuerpo que se llame veeduría de Tunja, algo así como la veeduría distrital de Bogotá. Pero para eso tenemos que trabajar muy duro, o sea, no es fácil conformarla. Entendemos que hay muchos intereses, hay muchas personas que pueden estar alrededor interesados en participar, pero de pronto dirán que no, porque no me junto con fulano. No, aquí no es un problema de ideología. Yo creo que eso hay que quitarlo un poco de la cabeza. Aquí el tema es servicios públicos, justicia tarifaria y la necesidad de que los ciudadanos se expresen de manera democrática para que las empresas no abusen de su contrato que tienen en este momento. Un contrato, digamos, que tienen ellos donde la ley los favorece, pero los usuarios realmente quedamos casi que desamparados solamente si la superintendencia actúa, pero aquí nos toca actuar los ciudadanos también.
1: Bueno, sería un comité central, una veeduría central. A la audiencia, a ustedes muchas gracias por haber estado con nosotros. Volveremos dentro de 8 días.
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puro vallenato, sentimiento que alegra las canciones, que alegra las tardes, 2:31 minutos. Y por supuesto que les entregamos las canciones más hermosas a través de Cristal Boyacá 98.3. Abrazo cordial para todos los amigos del comercio de la capital del departamento de Boyacá, que a esta hora nos honran con su presencia frente a los 98.3. 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El abrazo cordial, amigos de taxis, buses, busetas, colectivos. A esta hora nos están reportando sintonía los amigos en los diferentes barrios, que también en los sectores de la capital del departamento de Boyacá nos están cubriendo a esta hora con su manto de audiencia. Y nosotros con estas canciones inolvidables les estamos entregando alegría a la tarde. 12:32 minutos, Edwifer Cuello.

Bueno, muy bien, señoras y señores, son las 2 de la tarde, 39 minutos, 21 minutos, faltan para las 3 de la tarde, avanzamos esta tarde tropical, esta tarde vallenata, esta tarde del mes de octubre, para que usted la pase bien. Ya saben que ustedes sus mensajes los envían por el 317-447-8545, 317-447-8545, donde usted se puede hacer partícipe de la programación, que entregamos a través de Cristal Boyacá 98.5. 3 Franja Radio Club. Mauricio Rojas a esta hora nos está diciendo que nos escucha en el centro de la capital del departamento. Ahí está en el almacén de víveres JR en la carrera novena. Está en total sintonía. Mauricio Rojas, abrazo cordial. Y también de paso está por ahí don Freddy Mora y don Freddy Vera. Los Freddys están en total sintonía a esta hora de la tarde. Vaya este abrazo cordial para ellos. Están vallenateando, están vallenatizando esta tarde maravillosa. Con todo el amor, 2:40 minutos y el doctor José Baudilio López Garzón, dinámico directivo del deporte en el Club Atlético Los Chasques, está en total sintonía. Doctor José Baudilio López está vallenatiendo y a esta hora les presento siempre, siempre las canciones, siempre el impacto del vallenato.

2:49 minutos en Colombia, 11 minutos faltan para las 3 de la tarde. Estamos vallenateando a esta hora de la tarde, a esta hora entregando las mejores canciones. Y Edgar, el ingeniero Edgar Prieto en Chivatá nos está escuchando a esta hora. El abrazo cordial al ingeniero Edgar Prieto en el municipio de Chivatá. Y nos dicen que allí en el municipio de Chivatá tenemos toda la alegría de entregarles en el municipio de Chivatá, porque incluso también estuvo la Selección Colombia Fútbol 7 en la concentración allí en Yerba Buena, en el municipio de Chivatá, que es un buen centro para cuando ustedes vayan, cuando ustedes quieran, pues tenemos una buena opción. Ingeniero Edgar Prieto, el abrazo cordial a esta hora. Estamos vallenateando y entregando de canciones hermosas a todo el departamento de Boyacá. 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Voy a continuar de canciones bien bonitas a esta hora acompañando.

recordándoles a todos ustedes, nuestros oyentes, que les gusta el mundo del vallenato, porque sin duda que la afición al vallenato es grande y clara en todo el departamento de Boyacá. De hecho, como lo siempre lo hemos reseñado, tenemos Rey Vallenato, tenemos aquí cada rato encuentros vallenato, le gusta el vallenato, es que el vallenato canta y encanta, todo eso aquí con el mundo del vallenato, con los amigos y las colonias costeñas en la Universidad Pedagógica y Tecnológica de Colombia y las diferentes colonias. Tenemos restaurantes costeños, bares costeños, así que el vallenato pues es no es noticia en Boyacá, porque viene de mucho tiempo atrás, viene acompañando a todos los boyacenses. Faltan 9 minutos para las 3 de la tarde y viene el cacique de la Junta con una canción que hizo historia, que se llama Tres Canciones, de las cuales pues habla el reflejo de lo que era el cacique de la Junta en sus comienzos de la música por allá por los lados de Valledupar. Faltando 9 para las 3, es el cacique el que canta a esta hora.

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0: Con todo gusto estamos acompañándolos en este miércoles 7 de octubre con la música de parranda que usted encuentra en esta frecuencia desde las 3 hasta las 5 de la tarde. Nuestro WhatsApp 317-447-8545 disponible para que usted programe y esté bien acompañado con esas canciones que nos traen los buenos momentos porque estamos en la recta. Ya casi llega diciembre y mientras tanto estamos de parranda.
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0: Llegó Nelgar Gonzalo, el negrito de la salsa. Albeiro Rodríguez, me voy a gozar la vida.

0: Ahora son las 3 de la tarde, 15 minutos. Viajamos por este pentagrama de la música alegre, de la música popular, aquí de Parranda, desde las 3 a las 5 de la tarde, en esta frecuencia 98.3. Saludo para nuestros amigos en el barrio San Francisco. De Parranda anda también el barrio El Topo, El Milagro, Coservicios y el barrio Sativilla. Recuerde que nuestro WhatsApp está para que usted programe esas canciones. 317-447-8545. Llegamos de Parranda.
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0: Llegó Guayaba Orquesta, el Azulejo, Bonnie Cepeda, ay doctor.

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0: dos minutos.
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2: Son las 4:33 minutos.
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1: Saludo cordial, bienvenidos. Coordinación General, Junta Directiva Red Boy. Coordinación de contenido, Dora Beatriz García Cifuentes y Orlando Niampira Malagón. Coordinación enlace de emisoras, Karen Alejandra Fandiño Rincón. Periodistas invitados, Pascual Ibagué, Andrés Granados y Juan Pablo Gómez. Aquí las noticias. Registro informativo departamental, Tunja. La gobernación de Boyacá abrió la convocatoria para que caficultores del departamento participen en Cafés de Colombia Expo 2026 en Corferias, Bogotá. La iniciativa es promovida por la Secretaría de Desarrollo Empresarial a través de Boyacá, Territorio de Sabores. El evento es considerado una de las principales plataformas de cafés especiales de Colombia y América Latina. La convocatoria busca impulsar los cafés boyacenses, facilitar el acceso a nuevos mercados y fortalecer la comercialización de los productores. Las inscripciones estarán abiertas hasta el 7 de octubre para los caficultores interesados en representar a Boyacá. Información circular nacional, Bogotá. La DIAN recordó que las personas naturales obligadas a declarar renta por el año gravable 2025 deben cumplir con el trámite según los dos últimos dígitos de su NID. En octubre, los vencimientos comienzan el 8 de octubre para los NID terminados en 77 y 78 y finalizan el 26 de octubre para los terminados en 99 y 00. Deben declarar quienes superaron los topes establecidos de patrimonio, ingresos, compras, consumos, con tarjetas o movimientos financieros, entre otras condiciones. Para 2025, la unidad de valor tributario fue de 49.799 pesos, por lo que el tope de ingresos, compras, consumos y movimientos financieros fue de 69.719.000 pesos. La DIAN recomienda realizar la declaración con anticipación para evitar sanciones e inconvenientes de última hora y recuerda que declarar no significa necesariamente tener un saldo por pagar. Atención Bogotá. El Gobierno Nacional prepara una reforma al procedimiento de consulta previa con el propósito de reducir el represamiento y agilizar el cierre de los procesos. El plan contempla digitalizar el 100% de los expedientes represados, crear una ventana única digital y establecer responsables, términos y alertas para cada trámite. También se propone un tablero nacional de control y un comité independiente de seguimiento para aumentar la transparencia y seguridad jurídica. La reforma plantea además eliminar el test de proporcionalidad, una herramienta que, según el gobierno, puede prolongar el cierre de los procesos. El Ministerio del Interior espera reducir sustancialmente el represamiento en 90 días mediante una directiva presidencial y un proyecto de ley.
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2: Cordial saludo para los oyentes de Red Boy. Desde el municipio de Labranza Grande queremos compartirles que el día 1 de octubre, con gran alegría y profundo sentimiento de fe, el municipio celebró la ordenación presbiteral del diácono Carlos Leonardo Fernández Piracón, oriundo de la vereda Tocaría, municipio de Labranza Grande, con un acontecimiento súper especial, el cual marca un gran significado para las comunidades y para todos los feligreses que acompañan con esperanza y devoción este importante momento en la vida de Carlos Fernández, nuestro sacerdote labrancero. Desde la administración municipal se hace extensiva las sinceras felicitaciones y se desean éxitos en esta hermosa misión que emprende al servicio de Dios y de la comunidad labrancera. Por otra parte, queremos comentarles que el ingeniero Jorge Enrique Vanegas Pulido, alcalde municipal de Labranza Grande, y la gestora social Carolina Monroy han dado a conocer ya las fechas en las cuales estarán llevando a cabo las festividades de Labranza Grande para el año 2027, las cuales quedaron establecidas los días 15, 16, 17 y 18 de enero. 4 días para reiniciar.

0: reencontrarnos con nuestras familias, con nuestras tradiciones y, por supuesto, disfrutar de todos estos eventos que se enmarcan en las festividades Labranza Grande 2027. 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
2: Turmequé. Este municipio, patrimonio histórico y cultural de Colombia, se prepara para celebrar en octubre el Festival Vallenato en honor al Tejo de Alto Turmequé dentro de sus ferias y fiestas 2026. El evento reunirá más de 15 acordeoneros, quienes competirán en las categorías provincial y aficionado. Los tres mejores participantes de cada categoría recibirán premios económicos entre 1 y 3 millones de pesos. Las inscripciones serán gratuitas y los interesados podrán registrarse a través de los números 310-594-8285 y 319-501-6919. Atención Bogotá. El Consejo de Estado anuló una norma del municipio de Garzón Huila que permitía incrementar hasta el 100% el impuesto predial bajo determinadas modificaciones tarifarias. La decisión señala que los municipios deben respetar los límites establecidos por el Congreso en materia del impuesto predial. Según el fallo, la Ley 1450 de 2011 establece un límite del 25% cuando el incremento se origina en cambios de las tarifas. Por ello, la disposición municipal fue considerada contraria a una norma de mayor jerarquía y quedó anulada. La decisión marca un precedente para evitar aumentos desmesurados del impuesto predial que superen los límites establecidos por la legislación nacional. Atención Tibaná. La Tierra de Paz, Amor y Amistad se prepara para celebrar el 30 Festival Cultural y de la Herrería, uno de los encuentros tradicionales del municipio. El evento se realizará los días 9, 10 y 11 de octubre de 2026 con una programación dedicada a exaltar las raíces y costumbres de la región. Durante el festival se destacarán la gastronomía, la música, las tradiciones campesinas y el legado de la Herrería. La Administración Municipal invita a propios y visitantes a participar en esta celebración de 30 años de historia y cultura. El festival busca fortalecer la identidad de Tibaná y mantener vivas las tradiciones que hacen parte del patrimonio de sus comunidades.
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3: El secretario de Gobierno de Duitama, Julián Camargo, se refirió a las críticas que han surgido en redes sociales frente a operativos de seguridad que se han adelantado en establecimientos comerciales y zonas nocturnas de la ciudad. El funcionario aclaró que estas acciones no están dirigidas a los comerciantes, sino que buscan fortalecer la seguridad mediante controles de antecedentes, documentación, verificación de posibles situaciones que representen un riesgo. Explicó que los cierres de estos establecimientos se presentan únicamente cuando se encuentran situaciones como presencia de menores consumiendo alcohol, porte de armas u otras circunstancias que ameriten medidas especiales. Las declaraciones se conocen luego del hurto registrado durante la madrugada del fin de semana en una óptica ubicada en el Parque del Carmen, donde los delincuentes ingresaron rápidamente y sustrajeron mercancía cuyo valor estaría alrededor de los 30 millones de pesos.
4: Lo primero es que los operativos no se van a detener. Decirle al gremio de comerciantes, a los propietarios de los establecimientos de comercio, que nosotros no estamos yendo acudiendo a ese tipo de establecimientos para cerrar el establecimiento. De hecho, las cifras de cierre son muy bajas. ¿Qué es lo que nosotros hacemos? Naturalmente, si tenemos un evento de un menor consumiendo alcohol, si encontramos armas de fuego, armas blancas, o si encontramos algunos indicios o elementos que nos generen preocupación, se genera el cierre, pero en la mayoría de casos no lo hay. Nosotros lo que estamos es brindando seguridad, revisando antecedentes. Hay veces dejan los documentos enfrente, en los vehículos enfrente, y revisamos los documentos de los vehículos, de las motos. Ese es el propósito de los operativos, no estar en contra del comercio, ni más faltaba. Tanto así que estamos revisando nuevamente el decreto de ampliación de horario, porque lo que queremos es una vida nocturna vibrante, saludable y, por supuesto, segura en nuestra Duitama.
5: El día de ayer estuvimos reunidos en la comando de la policía con algunos representantes de precisamente el gremio comerciantes de OPS. para evaluar los dispositivos de seguridad que sean más efectivos, porque a veces dejamos todo nuestro patrimonio y nuestro negocio en manos de unas puertas de vidrio que en realidad no tienen gran seguridad que nos puedan brindar tranquilidad dentro de los establecimientos. Los operativos efectivamente tienen un enfoque en las noches, ir a los barrios, ir a lugares neurálgicos, pero no significa que toda la policía o todo el ejército estén en dichos operativos. De hecho, nosotros tenemos despliegue de todas las unidades y desafortunadamente ese hecho del robo se generó en horas de la madrugada, sobre las 4 de la mañana. En ese momento ni siquiera estaba activo el operativo porque el operativo había terminado a las 2:30. Quiere decir que lo que teníamos era la policía en su dirección de vigilancia con los cuadrantes haciendo las rondas respectivas, pero bueno, eso fue en realidad cosas de bastante rapidez. Parece ser que las personas ya tenían identificado el local y lo que iban a hurtar. Sin embargo, pues tenemos bastantes elementos para identificar individualizar a esos bandidos que nos robaron la hospital.
4: Sí, no solamente son cámaras, no solamente son alarmas, a veces debemos mejorar un poco el acceso, porque pues como se pueden ver en el video, ellos rompen rápidamente la puerta y no se demoran más de un minuto dentro del establecimiento. Entonces es un llamado a todos los comerciantes a que mejoremos y resguardemos nuestro patrimonio. Y no obstante, estemos siempre vinculados con el tema de la policía. La policía en realidad llegó pues rápido, en menos de 7 minutos, pero ellos ya habían emprendido la huida. Sin embargo, la acción nos permitió determinar el recorrido de las personas y tenemos identificado tanto el vehículo, las placas, y estamos individualizando a los ladrones.
3: Respecto a este hecho delictivo, Camargo aclaró que este hecho no ocurrió durante los operativos nocturnos, ya que estos finalizaron aproximadamente a las 2:30 de la madrugada, mientras que el hurto se registró hacia las 4 de la madrugada. Para ese momento, según explicó, contaban los patrullajes habituales de los cuadrantes de policía. El secretario señaló que las autoridades ya cuentan con información obtenida a través de las cámaras de seguridad que permitiría individualizar a los responsables, además de datos relacionados con los vehículos que estarían involucrados. Finalmente, hizo un llamado a los comerciantes para fortalecer las medidas de seguridad de sus establecimientos, especialmente con puertas y sistemas de acceso más resistentes que complementen las cámaras y las alarmas. El alcalde de Venta Quemada, Óscar Camilo Montañez, confirmó que este año no se realizará el tradicional Festival de la Arepa, uno de los principales eventos gastronómicos y culturales del municipio. La decisión, según explicó, obedece principalmente a las dificultades presupuestales que enfrenta la administración municipal. El mandatario señaló que a través del acuerdo 0011, mediante el cual se buscaba disponer de recursos para la realización del festival, no fue aprobado por algunos concejales. A esta situación se suman otras obligaciones financieras que ha tenido que asumir la actual administración, entre ellas el pago de una indemnización a una familia, deuda que, según manifestó, venía de administraciones anteriores y que ha representado un esfuerzo importante para las finanzas municipales. Esto dijo el mandatario a propósito del particular.
6: Sí, contarles sobre lo que se viene presentando para este final de año en cuanto a esta situación del fenómeno del Niño, que pues como ustedes se han dado cuenta, ya unos departamentos, algunos municipios vecinos están sufriendo de esta situación climática. Entonces pues contarles sobre lo que se tiene previsto para lo que se viene de final de año. Como les menciono, el tema de las afectaciones ambientales, decirles que se va a hacer pues un traslado para permitir apoyar el cuerpo de bomberos y en ánimo de que ellos tengan este apoyo para atender cualquier emergencia en nuestro municipio, todo el tema de afectaciones que se puedan surgir en cuanto al tema de los acueductos, el tema de afectaciones de cultivos, incendios forestales, y pues también hacer ese llamado de atención a todas las personas que de alguna manera son inconscientes y que han desarrollado algunas quemas en algunas veredas. Por ejemplo, hace menos de una semana se presentaba un incidente acá en la vereda parroquial donde incendiaron algunos colchones y demás, y pues eso puede generar una emergencia y que no son conscientes. Entonces llamarle la atención también y agradecer a nuestro cuerpo de bomberos y a la Policía Nacional por las situaciones que estén al tanto de estas situaciones. Sumado a esto, pues como lo hacía mención William, nos vimos en la necesidad de este año no tener nuestro tradicional evento gastronómico como lo es el Festival de la Arepa, un evento que abraza todo el reconocimiento de nuestros hombres y mujeres que elaboran este rico producto acá, y que pues que lastimosamente este año no lo podremos adelantar precisamente por estas dificultades que se tienen. Sumado a esto, pues también el acuerdo que se presentó al Consejo, el acuerdo número 11, donde se buscaba hacer unos lados de unos recursos para la celebración de este festival, y pues que no se dio aprobación por algunos concejales. Entonces, debido a esto también pues se ha tomado la decisión de que no se tienen los recursos para hacer este evento tan importante para nuestro municipio. Reconocer el esfuerzo también que ha venido realizando nuestro director del Instituto de Cultura y Turismo, el profe Oscar, resaltar la tarea que se ha venido haciendo desde el instituto de rescatar todos estos eventos culturales, gastronómicos y demás, y pues que en esta ocasión, en consenso con él y pues teniendo la dificultad del recurso para ejercer este festival, pues hemos decidido no realizarlo. Entonces, contarles esta situación para todas las personas pues que estén enteradas de antemano por qué no se va a realizar este evento gastronómico. Invitarlos pues obviamente para que el otro año nos agendemos pues con toda la disposición.
3: Montañez lamentó la suspensión del evento y destacó el trabajo que se ha venido adelantando del Instituto de Cultura y Turismo para recuperar y fortalecer las actividades culturales y gastronómicas de Venta Quemada. Sin embargo, explicó que ante la falta de recursos suficientes, se tomó la decisión de no realizar el festival este año e invitó a la comunidad a prepararse para retomarlo en 2027. Durante su intervención, el alcalde también se refirió a condiciones climáticas previstas para el cierre del año y anunció acciones de prevención frente a posibles incendios forestales, afectaciones en acueductos y cultivos. Indicó que se realizará un traslado de recursos para fortalecer al Cuerpo Voluntario de Bomberos con el propósito de que este cuente con mayores capacidades para responder ante eventuales emergencias. Asimismo, hizo un llamado a la comunidad para evitar quemas y otras prácticas que puedan generar incendios. Habitantes de la zona rural de Duitama expresaron nuevamente su preocupación por los casos de abigeato que se vienen registrando en diferentes sectores del municipio. El hecho más reciente ocurrió en el kilómetro 25 de la vía Duitama-Charalá en la vereda El Carmen, en donde delincuentes ingresaron a un potrero y sacrificaron 4 semovientes para posteriormente llevarse su carne. Eliana Cucunuá, líder comunitaria de la zona, señaló que esta problemática lleva varios años afectando a los habitantes rurales y que además del ganado en ocasiones también han sido hurtadas ovejas. Según explicó, los delincuentes suelen dejar de actuar durante algunos periodos y posteriormente retoman los robos, especialmente durante los fines de semana. La comunidad está solicitando mayor presencia de la policía y del ejército, particularmente en los sectores rurales y durante los fines de semana, así como la instalación de cámaras de seguridad en puntos estratégicos de la vía Duitama-Charalá y sus cruces hacia sectores como Avendaños y la vereda El Carmen, lugares por donde, según los habitantes, los delincuentes podrían estar escapando.
7: Bueno, pues el hecho más reciente es que a un vecino, exactamente en el kilómetro 25 en la vereda El Carmen, mataron a 4 semovientes. El hecho antes, pues, llevaban, digamos, como un carro y se lo robaban. Ahora, pues, los ladrones llegan al potrero, matan los animales y, pues, se llevan la carne. Digamos, es un tema muy cruel, obviamente. Y, pues, también nuestra economía, todos los habitantes, pues, tenemos nuestra vaca de leche, los toros, pues, que es nuestro sustento. Y es una situación que se viene presentando, porque ellos dejan de robar, digamos, en diferentes sectores. No solo de la vía de Duitama-Charalá, sino de Duitama y sus alrededores, dejan un tiempo y vuelve a pasar. ¿Qué inconveniente también encontramos? Digamos, como estos sectores son tan solos, hemos pedido también más presencia de la policía, del ejército, también el tema de cámaras de seguridad, porque pues así la comunidad vaya, ponga la denuncia, pues cómo cogemos a los ladrones, y ni siquiera pues contamos con cámaras de seguridad pues para hacer seguimiento. Entonces es un llamado a la policía, a la Secretaría de Gobierno, también pues al ejército, pues porque esta situación se lleva presentando hace muchos años en la zona. Pues los ladrones dejan un tiempo, pero vuelven, y ahora pues es más tenaz, porque los sacrifican ahí en el potrero. Entonces es una situación muy terrible para la zona, y pues obviamente es el sustento de muchas familias. También es un llamado para que haya más control, sobre todo a las FAM, a los expendios de carne. Y obviamente que por eso nosotros solicitamos constantemente la presencia de la policía y del ejército, sobre todo los fines de semana. Este robo fue un fin de semana, entonces muchas de las problemáticas suceden los fines de semana. También siento que los últimos meses pues han estado como muy dispersos. Creo que Secretaría de Gobierno gobierno hizo algún operativo para el control de motos por el tema de los piques hace como 15 días, pero también hacía 4 meses habían hecho otro operativo. Si no es un tema constante, pues va a seguir pasando esta situación. También el tema de cámaras. Yo creo que es muy importante que tengamos cámaras en el sector, sobre todo saliendo vía Duitama Charalá y en el alto.
3: La líder comunitaria también hizo un llamado a fortalecer los controles en famas y expendios de carne con el propósito de establecer mayores mecanismos de seguimiento al origen de los productos y contribuir a combatir este delito. La preocupación se suma a los planteamientos realizados recientemente en una mesa de seguridad de la provincia del Tundama, donde el abigeato fue identificado como una de las problemáticas que afectan a las zonas rurales de varios municipios. Las autoridades se comprometieron a fortalecer las acciones de vigilancia y control y a mantener el diálogo con las comunidades. Desde Activa FM Paipa 96.6 informó para Red Boy Noticias César Fernando Corredor.
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2: Bogotá. Más de 7 millones de hogares colombianos viven en arriendo o subarriendo, según la Encuesta Nacional de Calidad de Vida 2025 del DANE. La cifra representa el 40,8% de los hogares del país y muestra un aumento gradual frente a años anteriores. Bogotá registra la mayor proporción con 57,4%, seguida por Meta, Risaralda y Cundinamarca. El mercado de arrendamiento mueve cerca de 60 billones de pesos al año, de acuerdo con Fede Lonjas. La informalidad continúa siendo alta. 56 de cada 100 contratos son verbales, situación que puede generar diferencias y dificultades para propietarios e inquilinos. Municipio de Sativa Norte. Esta localidad se prepara para celebrar del 9 al 11 de octubre el Festival Nacional del Torbellino 2026, Encuentro de Tradición y Cultura Campesina. La programación incluirá el tercer encuentro de murgas campesinas y poesía, además de presentaciones musicales y folclóricas. El evento reunirá delegaciones invitadas para exaltar las raíces, la música y las tradiciones de Boyacá. En esta edición se rendirá homenaje al poeta del norte, Éder Antonio Estupiñán, por su aporte a la cultura regional. La administración municipal invita a propios y visitantes a participar de esta celebración que busca mantener vivo el patrimonio cultural de Sativa Norte. Bogotá, Registro Informativo Nacional. La semana de receso escolar del 4 al 12 de octubre representa una oportunidad para reactivar el turismo nacional, aunque las familias se enfrentan mayores costos y presupuestos más ajustados. Cotelco proyecta una ocupación hotelera nacional del 61,7%, con expectativas de crecimiento en destinos como Tolima, Alto Magdalena, San Andrés, Atlántico y el eje cafetero. La fortaleza del peso colombiano ha incrementado la competencia con destinos internacionales como Miami, Cancún, Punta Cana, Panamá y España. Los gremios advierten que el precio, la conectividad, la seguridad, los servicios públicos y la disponibilidad de tiempo son factores decisivos para los viajeros. Ante este panorama, empresarios y autoridades promueven el turismo interno colombiano, las promociones y la formalidad de los servicios para fortalecer la economía de las regiones.
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8: Boyacá conquistó 40 medallas en el Campeonato Nacional de Gimnasia de Trampolín 2026. La delegación boyacense logró 18 medallas de oro, 12 de plata y 10 bronces durante la competencia realizada en Bucaramanga, que además permitió avanzar en el proceso clasificatorio a los Juegos Nacionales 2027. Al finalizar la competencia, el presidente de la Liga Gimnasia Boyacá, William Gómez, destacó el respaldo recibido por Indeportes y la participación de la delegación y el trabajo desarrollado durante el campeonato.
9: Queremos dar un agradecimiento muy especial a Indeportes Boyacá, a la gobernación, por permitirnos asistir a este evento, por el apoyo que fue vital para que pudiéramos asistir con el número de deportistas necesario para la clasificación a Juegos Nacionales 2027. Destacamos el total de medallería que fueron 40 medallas en total, 18 de oro, 12 de plata y 10 de bronce, repartidas en las diferentes modalidades. Varios oros fueron logrados por deportistas que son de nuevos, y destacar el caso en la categoría fuerte de la medalla de bronce en individual de Sara Flores y la medalla de bronce en sincronizado mixto de Sara Flores y Juan Esteban Gómez. El total de medallería que se logró fue con un gran esfuerzo. Había un gran nivel en el evento, pero gracias a Dios pudimos establecer un buen número de medallas para el departamento de Boyacá, y seguiremos con el proceso de preparación a Juegos Nacionales y además de continuar con mejorar las partes físicas y técnicas de nuestros deportistas. Muchas gracias a Indeportes Boyacá y a nuestro metodólogo.
8: Desde la sala de redacción del periódico impreso y digital A3QAP, con mucho gusto les informó Pascual Ibagué, porque el deporte también es noticia en Red Boy.
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2: Registro Informativo Departamental, Tunja. Corpo Boyacá avanza en la actualización del Plan de Ordenamiento del Recurso Hídrico de la Cuenca Alta y Media del Río Chicamocha. El proceso busca fortalecer la gestión y protección de este importante recurso natural, siguiendo los lineamientos establecidos por el Ministerio de Ambiente. La entidad culminó la fase de diagnóstico en la que se analizaron las condiciones ambientales, físico-bióticas y socioeconómicas de la cuenca. Ahora se adelanta la socialización de los resultados con los diferentes actores vinculados al proceso de ordenamiento del recurso hídrico. La iniciativa permitirá contar con información para orientar acciones de conservación, manejo y uso sostenible del agua en la cuenca del río Chicamocha. Registro Informativo Departamental, Villa de Leyva. La Bella Villa será escenario del Festival Nacional del Árbol 2026, una jornada dedicada a la educación ambiental y la recuperación del entorno. En el marco del evento se realizará un gran concurso de dibujo infantil bajo el lema Unidos para apagar, unidos para sembrar. La actividad está programada para este domingo 11 de octubre desde las 9:30 de la mañana en la plaza principal de Villa de Leyva. La convocatoria está dirigida a niños, niñas y visitantes, quienes podrán expresar mediante el arte su compromiso con la protección de la naturaleza. La iniciativa busca fortalecer la conciencia ambiental y la cultura de prevención, especialmente después de la emergencia por incendios registrada en el municipio. Registro Informativo Nacional, Bogotá. Una reflexión difundida por el Observador Católico advierte sobre la soledad y el abandono que pueden enfrentar los sacerdotes ancianos después de años de servicio. El mensaje destaca que sus necesidades no son únicamente materiales, sino también afectivas, emocionales y de compañía. La situación plantea la importancia de fortalecer el acompañamiento y los espacios de cuidado para quienes han dedicado gran parte de su vida al servicio pastoral. El llamado busca generar mayor sensibilidad entre comunidades, familias e instituciones religiosas frente a la realidad de los sacerdotes en su vejez. La reflexión invita a valorar, acompañar y brindar apoyo humano a estos religiosos, reconociendo su trayectoria y servicio a la sociedad.
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10: Buen día para Red Bull Boyacá desde Sol y Labranza Estéreo 96.6 del FM en Socotá, Boyacá. Soy el padre Víctor Alfonso Rincón Morales. En este día, con gran cariño, informamos que el municipio de Socotá, nuestros jóvenes y niños están pasando su semana de receso con gran tranquilidad, y la alcaldía municipal ha dispuesto de actividades lúdicas recreativas en los distintos centros poblados como La Manga, Comesa y el casco urbano para disfrute de esta semana en actividades lúdico-pedagógicas. También con gran alegría se desarrollaron los 60 años de nuestra institución educativa Francisco José de Caldas, la inauguración de la banda heráldico marcial, en la cual muchos niños y jóvenes desarrollarán su talento. Agradecemos a las directivas, docentes y niños y jóvenes que prepararon esta semana con gran cariño. Seguimos a la espera de nuestro municipio, de las distintas actividades y programación para las fiestas decembrinas que se desarrollarán del 16 al 24 de diciembre. Esto es Sol y Labranza Estéreo 96.6. Soy el padre Víctor Rincón Morales de la Parroquia Inmaculada Concepción de Socotá. Un abrazo muy especial para todos y todas en Boyacá.
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2: Quirá, la capital religiosa de Colombia, realizará el próximo martes 27 de octubre el Día Sin Carro y Sin Moto, jornada que se cumplirá de 8 de la mañana a 7 de la noche. La actividad liderada por la Alcaldía y la Secretaría de Movilidad busca promover el uso de medios de transporte alternativos y la movilidad sostenible. Durante la jornada estarán exentos el transporte público, taxis, transporte escolar, vehículos de emergencia y de servicios públicos, entre otros autorizados, cimiento de alimentos, carga para construcción, transporte intermunicipal y aquellos destinados a personas con discapacidad o tratamientos vitales. Las autoridades invitaron a la comunidad a programar sus desplazamientos y utilizar alternativas de movilidad durante el periodo de restricción. Atención Tunja. El Instituto de Tránsito de Boyacá busca fortalecer la atención a la ciudadanía para ofrecer servicios más eficientes, oportunos y de calidad. Con este objetivo se realizó un encuentro con los responsables de los puntos de atención en 8 municipios. Participaron representantes de Cómbita, Santa Rosa, Viterbo, Moniquirá, Guateque, Saboyá, Villa de Leyva, Ramiriquí y Soatá. Durante la jornada se compartieron experiencias, se escucharon necesidades y se promovió la articulación para mejorar los procesos y trámites. La iniciativa busca brindar una atención más cercana y cálida, poniendo en el centro a los ciudadanos. Bogotá, Información Circular Nacional. Una serie de estudios advierten sobre posibles efectos negativos del uso excesivo de dispositivos digitales en niños, adolescentes y jóvenes. La investigación, que analizó datos de cerca de 9 millones de personas, relaciona la exposición prolongada con depresión, ansiedad, obesidad, problemas de sueño y menor actividad física. Los investigadores estiman que más de 2 horas diarias de pantallas con fines recreativos podrían estar asociadas con el 20% de los casos de depresión en menores de 25 años. Esta situación representaría, según la estimación, hasta 2,8 millones de años de vida afectados anualmente por este trastorno a nivel mundial. Los expertos aclaran que aún no se puede afirmar una relación directa de causa y efecto y recomiendan considerar también el contenido, el contexto y la forma de uso de las tecnologías.
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11: Muy buenas tardes para toda la audiencia de Red Boy. Mi nombre es Nancy Aguirre y les hablo desde Andina Estéreo 95.1 FM. Hoy me encuentro en el municipio de Ciénega, Boyacá, porque este fin de semana se va a llevar a cabo uno de los eventos más importantes de este municipio, como lo es el 13º Festival de la Piedra y la Labranza aquí en Ciénega. Y bueno, por eso estamos con el mayor William Camilo Barreto. Él es el alcalde de este municipio. Alcalde, bienvenido a Red Boy.
12: Hola Nancy, muy buenas tardes. Un gusto estar aquí reunido con usted. Este fin de semana todos los caminos conducen a Ciénega, Boyacá. Vamos a desarrollar durante los días 9, 10 y 11 el 13º Festival de la Piedra y la Labranza. Es un evento cultural muy importante que se desarrolla en nuestro municipio, donde vamos a tener la oportunidad de reconocer y resaltar aquellas labores que ha venido desarrollando nuestros habitantes y en general la cultura cienegana. Tenemos diferentes concursos, exhibiciones, tenemos el concurso de enchape en piedra, que es muy característico de nuestro municipio, el envenado que tenemos para engalanar las diferentes fachadas de las casas del casco urbano de nuestro municipio, el concurso de elaboración de cimientos, es una muestra cultural muy importante que hacía nuestros campesinos en torno a dividir sus predios, sus parcelas, sus fincas. También tenemos el concurso de silletas, que es un concurso muy importante a nivel de la elaboración de estas majestuosas obras de arte que hacen nuestros cieneganos con productos originados aquí en la tierra y unos productos secos, son productos frescos y secos. Tenemos también las muestras culturales de danzas, diferentes agrupaciones culturales o de danzas que vienen de otros municipios del departamento, las muestras de hilandés, ganaderas, del esquile de ovejas, de la elaboración de juncos, entre otras que son tradiciones culturales de nuestro municipio. La gran escena en torno a la muestra musical que tenemos de importantes agrupaciones. El día sábado vamos a tener la participación de Los Hijos de la Vieja Elvira, una agrupación carranguera, parrandera, rumbera, bien interesante, es boyacense y con trayectoria a nivel departamental y nacional. Tenemos

0: A un cantante reconocido de música popular, Cristancho, que va también a estar acompañándonos esa noche, y tenemos a un embajador de la música llanera. El día domingo vamos a tener los Titanes de la Carranga, también vamos a tener a Alex Sam, es un cantante de música popular con trayectoria y de orígenes cieneganos, y cerraríamos esta gran apuesta musical con la pandilla Río Bravo. Es una agrupación con reconocida trayectoria en el ámbito musical. Eso básicamente es, por eso queremos invitar a todos los que nos escuchan por esta red importante de emisoras del departamento para que vengan, nos acompañen y disfruten de este gran festival el día 9, 10 y 11 de octubre, este fin de semana. Acá los cieneganos los recibimos y los esperamos con mucho cariño, con los brazos abiertos.
1: Alcalde, por favor, pongamos en contexto qué se cultiva en Ciénega y por qué es tan importante la muestra de silletas, que es como uno de los atractivos más importantes de este evento. Y además, ¿quiénes elaboran las silletas?
0: Sí, efectivamente, lo del tema de las silletas es un concurso y tradicionalmente fue originado a raíz de lo que se realiza en la ciudad de Medellín. ¿Quiénes participan? En su mayoría personas del municipio de Ciénega. También tenemos personas que se han vinculado a este festival desde hace varios años, de los municipios de Turmeque, de Nuevo Colón, donde vienen y muestran esas obras de arte, como yo las llamo. ¿Qué productos se tienen que tener en cuenta en la elaboración, o mejor, qué productos ellos utilizan? Unos productos secos, como es la arveja, el frijol, el maíz, y productos frescos que se originan acá, la racacha, brócoli, arveja, cáscara de arveja, frutas como la mora, el lulo, todo lo que genera aquí en nuestro municipio son utilizados para elaborar estas silletas. Dentro del concurso están marcado un porcentaje del 60% con productos secos y el 30% de productos frescos y un 10% de otros materiales como madera, hablamos ahí de aserrín, de diferentes productos que se puedan utilizar para embellecer un poco más la silleta.
1: ¿Y para este año qué temática tendremos? ¿Qué veremos reflejado en cada una de las silletas?
0: Sí, la temática está fijada y es la de conocer un poco más de las regiones. Está la región amazónica, la región andina, los diferentes departamentos y regiones van a estar reflejados ahí en estas silletas que se van a realizar.
1: Vale, alcalde, muchísimas gracias por esta invitación.
0: A usted, Nancy, muchas gracias por ayudarnos a difundir la importancia de este festival y la invitación que le queremos hacer a todos los boyacenses. Muchas gracias.
1: Esta invitación desde Andina Estéreo, con mucho gusto, los invitamos este fin de semana a Ciénega, Boyacá, recinto de cordialidad.
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3: Villa de Leyva. Una fuerte lluvia, acompañada de granizo, sorprendió este martes 6 de octubre a los habitantes de Villa de Leyva, cubriendo de blanco varios sectores del municipio. El fenómeno climático se registró apenas una semana después del devastador incendio forestal que afectó amplias zonas de la localidad y llegó hasta sectores del Santuario de Flora y Fauna de Iguaque. La granizada generó sorpresa entre la comunidad por el contraste con las difíciles condiciones ambientales enfrentadas durante la emergencia reciente. Hasta el momento no se reportaron afectaciones asociadas al fenómeno meteorológico, según la información disponible. Las autoridades y organismos de emergencia mantienen el monitoreo de las condiciones climáticas y permanecen atentos ante cualquier eventualidad. Registro Informativo Departamental, Siachoque. Este municipio se prepara para vivir este domingo 11 de octubre una nueva jornada de sus ferias y fiestas 2026. La programación contempla la segunda gran verbena popular con música, baile y actividades para compartir en familia. El evento tendrá como artista invitado a Pastor López Jr., quien llegará con su repertorio para animar la celebración. La alcaldía invita a habitantes y visitantes a participar y disfrutar de esta jornada cultural y festiva en el municipio. La celebración busca fortalecer las tradiciones y la integración de la comunidad en el marco de las fiestas de Siachoque. Información circular, Tunja. El Cuerpo de Bomberos Voluntarios de esta capital presentó sus campañas de preparación, respuesta y prevención para reducir riesgos durante las temporadas del fenómeno del Niño. En sesión convocada por el Consejo Municipal, el capitán Darío Alberto Pedreros Guerra dio a conocer las acciones institucionales que buscan fortalecer la gestión del riesgo y la cultura del autocuidado. Asimismo, anunció las actividades de sensibilización que se desarrollarán en los próximos días y reiteró la disposición de las unidades bomberiles para trabajar en conjunto con las autoridades.
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5: Aquí está la información en el noticiero Red Bull. Bienvenidos. El municipio de Chivatá Escay dejó en alto el nombre del municipio el pasado 4 de octubre. En la escuela de patinaje de Chivatá Escay participó en el segundo festival de escuelas Club de Patinar realizado en el municipio de Moniquirá. Los deportistas demostraron todo el talento, disciplina, esfuerzo y compromiso, destacándose por su alto rendimiento competitivo durante los días de la prueba. 23 medallas entre oro, plata y bronce. E importante resultado es el reflejo del trabajo constante de los deportistas, entrenadores y familias, quienes día a día aportan el crecimiento del deporte en el municipio de Chivatá. Se felicita a cada uno de los patinadores por representar con orgullo al municipio y demostrar ese talento y dedicación que permiten llegar cada día más lejos. Importante entonces el desarrollo de lo que se realizó en el municipio de Moniquirá. Y atención que para el próximo domingo 11 de octubre, atención para todos los oyentes en el municipio de Tópaca, porque habrá cierres viales este domingo 11 de octubre por la realización del Gran Fondo Boyacá 2026. Se presentarán cierres viales temporales en las vías principales del municipio de Tópaca debido al paso de los ciclistas. Hay que decir que en el Gran Fondo, que estará recorriendo algunos municipios del departamento de Boyacá, se está invitando pues a tomar las precauciones necesarias para planificar los desplazamientos y atender las indicaciones de las autoridades y del personal logístico del evento, de lo que se ha hecho desde la alcaldía del municipio de Tópaga, porque en Duitama pues estará también cierre de vías en la salida, que será por el Alto del Cogollo, Santa Rosa de Viterbo, Tobacía, Floresta, Busbanzá, Corrales, Gámeza, Mongua, y estará terminando en el municipio de Tópaga. Esa es la noticia entonces para el cierre de viales este fin de semana, este domingo, por este sector. El equipo Juventus Fútbol Club, que está en Buenos Aires, Argentina, en la cuarta presentación en Buenos Aires ante un gran rival, y se agradece la hospitalidad de la vanguardia por el encuentro disputado. Asimismo, se destaca el gran nivel técnico de sus deportistas, cuerpo técnico y respaldo de todos los padres de familia. Juventus ganó 7-1 a vanguardia. Está en Argentina en esta gira hermosa, esta gira importante que viene realizando el equipo de Juventus en el fútbol de salón femenino. La Semana de la Juventud se viene con todo, y por eso se reúne el Consejo de la Juventud y la Secretaría de la Mujer para ultimar detalles de las actividades que se tendrán en el marco de la Semana de la Juventud, especialmente desde el campo deportivo, en lo que se ha hecho desde el Instituto de Recreación y Deportes de la ciudad de Tunja. Por eso se está preparando una programación pensada para que jóvenes disfruten, se integren y compartan en encuentros deportivos, espacios de participación, bienestar y nuevas experiencias. Si vienen grandes actividades para los jóvenes en esta Semana de la Juventud. En el CIAR de Sogamoso recibe la cuarta edición del Kidsborough Open de Taekwondo Champions 2026 con el apoyo de Indeportes. A partir desde el día de ayer y hasta el próximo domingo 11 de octubre se estará cumpliendo la cuarta edición de este certamen mundial. Las principales figuras emergentes del taekwondo en Colombia y varios países, entre los que se encuentran México, España, República Dominicana, engalanan esta fiesta deportiva que se está viviendo en el municipio de Sogamoso. De otro lado, Ramiriquí está viviendo una semana de deporte, recreación e integración, y por eso se vive la Semana Deportiva Ramiriquí Cosecha, una jornada que se desarrolla del 5 al 11 de octubre y que se reúne con diferentes disciplinas y actividades para promover promover el deporte, la recreación y aprovechamiento adecuado del tiempo libre. La iniciativa busca fortalecer la formación deportiva, incentivar hábitos de vida saludable y generar espacios de integración para niños, jóvenes y familias, donde el deporte se convierte en una oportunidad para fortalecer cuerpo, mente y espíritu. La Administración Municipal de Rabiriquí está invitando a toda la comunidad a participar y disfrutar de esta semana, un encuentro para ponerse a prueba, compartir en familia, seguir construyendo comunidad a través del deporte. La Semana del Deporte en Rabiriquí estará terminando el próximo 11 de octubre y pues hay una programación donde incluye aspectos importantes como el baloncesto que se desarrolla.

0: Fondo, la reunión informativa será este jueves 8 de octubre de 2026 a las 8 de la mañana en el Salón Social Municipal del municipio de Cocaita. Será este importante donde habrán disciplinas de tejo y mini tejo en inhabilidades que se estarán entregando el día de mañana, y como lo decíamos, la reunión informativa y convocatoria será este jueves 8 de octubre de 2026 a las 8 de la mañana. Invitamos a la profesora Franci Borda, quien es de las organizaciones horas e informadoras de este gran evento, para que nos contextualice de qué se trata este evento de tejo y miritejo en Cocaita.
1: Sí, sí, señor, es muy importante, ya que pues uno de los principales deportes acá de Cocaita, aparte del fútbol de salón, queremos el tejo y miritejo, tanto femenino como masculino. Se abre convocatoria para, ahí sí, como dice, netamente los de acá de Cocaita, que sean campesinos y que estén laborando en los cultivos, tanto de, como de cebolla, de papa. Entonces eso nosotros queremos, darle la oportunidad a ellos de que nos representen a nivel de, departamental y municipal. Es chévere porque, digamos, acá donde yo vivo, acá en el municipio, uno pasa y ve la gente compartiendo con los amigos. O sea, es siempre lleno ver donde, en las tiendas donde hay este deporte, que permanezca lleno. En esta reunión se va a tocar pues los temas de qué edad desde qué edad se va a se puede participar, los documentos que se van a requerir, también que tienen que ser, como te dije, netamente de acá de Cocaita, no pueden ser, digamos, estar en una universidad ni nada, sino deben de estar, pues, como quien dice, trabajar de acá del pueblo. No pueden estar trabajando en empresas, sino pues se le da la prioridad así a los campesinos, que somos los que nos llenan de orgullo todos los días. Primero se va a hacer pues la convocatoria, se hace la fase municipal, ya después de la fase municipal viene la fase zonal, y viene la provincial, que es, digamos, donde se compite como con de municipios de Sora, de Samacá, Villa de Leyva, en todos estos, que es fase provisional, y ahí sí pues se viene la fase departamental.
0: Muy buena participación han tenido los patinadores del departamento de Boyacá, por eso desde la Liga de Patinaje se sigue apoyando los procesos formativos y además por lo que se realizó el fin de semana en la ciudad de Bogotá. Pero dejemos que el profesor Diego Jiménez, presidente de la Liga de Patinaje de Boyacá, nos cuente sobre la participación de Boyacá en Bogotá.
2: Dar un parte positivo de lo que se desarrolló el pasado fin de semana en Bogotá con la categoría Transición, teniendo clubes del departamento participando y obteniendo unos grandes resultados, Orlando.
3: Pues se destacaron deportistas de Tunja con el club Legionarios, en Nopsa con el club Embajadores de Nopsa, y lógicamente la participación también de clubes de Tunja como Iraca, de Vitama como Conos, y de Soatá como Catleya. Esto dando una buena señal de que los procesos que se están adelantando vienen por buen camino. Tenemos el festival de escuelas ahorita en octubre en la ciudad de Sogamoso, organizada por avalada por la Liga de Patinaje Boyacá y organizada por el club Patriotas en Línea. Esto tendrá razón de ser el día 18 de octubre, y el 24 de octubre tendremos el segundo departamento en la ciudad de Tunja de patín profesional. Esto con base a departamental. Tenemos dos deportistas que van a una parada internacional, que es en Guayaquil, dos deportistas de Embajadores de Nopsa, y esto es para rankearse a nivel nacional también y salidas internacionales. Y pues lógicamente lo que se viene en escuelas y participación de la válida nacional, que también de mayores, que se dará en la ciudad de Bogotá.

0: Y las noticias del fútbol profesional colombiano tienen que ver con el equipo de Patriotas de Boyacá, que en un comunicado que se ha entregado a la opinión pública, ya no es el técnico el profesor Carlos Giraldo. Ayer en la tarde se comunicó a la afición, y por eso el comunicado tiene fecha del día de ayer, donde dice que Patriotas de Boyacá informa que Carlos Alberto Giraldo y Yacid Quiseno no continuarán desempeñando sus funciones como director técnico y preparador físico respectivamente. La institución agradece a ambos profesionales por su trabajo, compromiso y dedicación durante la permanencia en el club y les desea éxitos en sus próximos retos profesionales. Asimismo, anunció la incorporación de Juan Jiménez como director técnico, Iván Rivas como asistente técnico y Juan Manuel Uzcategui como preparador físico. Patriotas de Boyacá da la bienvenida a su nuevo cuerpo técnico y les desea éxitos en el desarrollo de sus funciones al frente del equipo. Eso en cuanto a Patriotas de Boyacá. En cuanto al Boyacá Chicó, la división mayor del fútbol colombiano, ayer en la tarde adelantó el partido que estaba previsto por la fecha 14 para el lunes a las 8:10 de la noche frente al Cúcuta Deportivo. Este partido se va a jugar el día anterior, o sea, el domingo 11 de octubre a las 6:10 de la tarde en el Estadio La Independencia, donde ya está incluso a la venta la boletería para el compromiso por la fecha 14, Boyacá Chicó frente al Cúcuta Deportivo el próximo domingo. Y hablando del cuadro del Boyacá Chicó, pues viene haciendo una muy buena participación en la categoría sub-17, de tal manera que en esta categoría, en este campeonato, pues pasaron a la siguiente fase y ya están muy cerca también de ser los mejores equipos en este proceso de la sub-17 a nivel nacional. En ese sentido, hay jugadores como Samuel David Cristancho Avellaneda, que es del departamento de Boyacá, y el otro jugador boyacense que sigue demostrando talento en el Boyacá Chicó es el jugador Sergio Pulido. Son dos jugadores que vienen haciendo parte del equipo que dirige el profesor Carlos Abella. A propósito del técnico Carlos Abella, aquí está hablándonos de esta categoría.
1: Creo que tenemos que remontarnos desde el año pasado. Creamos la Copa Jerezada, donde pudimos captar varios jugadores, donde comenzamos a hacer un arduo trabajo desde febrero. Nos preparamos para esto y creo que, gracias a Dios, con todo el staff de Boyacá Chicó logramos hacer una muy buena preselección de jugadores, donde no solo tenemos deportistas, sino grandes seres humanos, grandes compañeros que se tratan como familia dentro de la cancha. Y esto sin duda ha fortalecido bastante el gran proceso y bueno, dentro del terreno lo mostraron. No era fácil. Remontar un 3 no era fácil. Y con esa convicción, con ese trabajo y con esa unión de equipo lo logramos. La verdad, hemos hecho una preselección bastante amplia, brindando a todos los jóvenes de nuestro país que tengan la oportunidad de poder cumplir sus sueños en las canteras de un equipo profesional y de un equipo, como su mismo lema lo dice, el campeón de Boyacá, Boyacá Chicó. Claro, tenemos una ilusión, un sueño muy grande, todos lo compartimos. Teníamos el primer objetivo, que era pasar a la siguiente fase. Nuestro segundo objetivo es poder avanzar y nuestro gran objetivo es ser campeones. La llave ganó Junior. Lo más seguro es que ellos pasaron pues en eliminación directa, entonces nos va a tocar arrancar aquí en locales y terminar en Barranquilla.
0: Esto en cuanto a las categorías inferiores del Boyacá Chicó. Ha sido toda la información para este miércoles con Orlando Niampira Malagón, porque Red Boy es noticia.
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3: Información circular departamental. Tunja. La unidad de gestión del riesgo de desastres de Boyacá entregó esta semana 960 mil litros de agua potable en 15 municipios afectados por el desabastecimiento. El suministro se realizó mediante la flota de carrotanques como respuesta a los efectos del fenómeno del Niño y la disminución de las fuentes hídricas. La gobernación mantiene las acciones de atención y acompañamiento a las comunidades que enfrentan dificultades para acceder al recurso. Las autoridades reiteraron el llamado a la ciudadanía a realizar un uso responsable y eficiente del agua, especialmente durante esta temporada. La estrategia Prevenir, Proteger y Actuar busca fortalecer la respuesta ante la emergencia y proteger el recurso hídrico en todo el departamento. Información circular departamental, Tunja. Alta intención de compra de vivienda en Boyacá, pero persisten barreras económicas. El 76,2% de los hogares consultados en el corredor Tunja, Paipa, Duitama, Sogamoso manifestó intención de comprar vivienda en los próximos 12 meses. El estudio de Camacol Boyacá también reveló que el 64,3% considera que actualmente es un buen momento para adquirir vivienda. Sin embargo, el 83% de quienes ya buscan vivienda señala que necesita un subsidio para concretar la compra. Entre las principales dificultades aparecen la falta de recursos para la cuota inicial, ingresos suficientes y las condiciones de los créditos y las tasas de interés. El estudio además identificó preferencias por viviendas de 70 a 100 metros cuadrados y con parqueadero, información que podría orientar nuevos proyectos en la región. Registro informativo departamental. Macanal. Este municipio del Valle de Tenza se prepara para celebrar del 30 de octubre al 1 de noviembre la edición 25 del Festival Cultural y Reinado del Agua. La programación incluye desfiles de carrozas, muestras artísticas, feria gastronómica y actividades deportivas para toda la familia. Uno de los principales atractivos serán los deportes náuticos en el embalse La Esmeralda, además de la tradicional cabalgata. Durante los 3 días también habrá orquestas en vivo y diferentes actividades culturales para visitantes y habitantes del municipio. La alcaldía de Macanal invitó a disfrutar esta celebración que busca fortalecer las tradiciones y promover la cultura y el turismo de la región. Registro informativo departamental, Tunja. Corpo Boyacá orientó a alcaldes y equipos técnicos municipales sobre la inversión de recursos para proteger áreas estratégicas para el abastecimiento del agua. La jornada explicó cómo destinar el 1% de los ingresos corrientes según el artículo 111 de la Ley 99 de 1993 a conservación, restauración, adquisición de predios y pagos por servicios ambientales. También se analizaron alternativas de cofinanciación y convenios con la corporación Más Bosques para facilitar la ejecución de estos recursos. La autoridad ambiental brindó herramientas para identificar y caracterizar predios donde pueden desarrollarse acciones de restauración y conservación. Corpo Boyacá continúa acompañando a los municipios para convertir estas inversiones en acciones concretas de protección de agua y los ecosistemas de Boyacá. Presentó la información Luis Enrique Osorio Muñoz.
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1: Te damos la hora, son las 6. Un minuto.
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2: Te damos la hora. Son las 6:30 minutos.

0: Son las 6:45.
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